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0: La noche, la hermosísima noche, la bendita noche, que siempre es nuestra mejor consejera, nuestra mejor amiga, aquella que siempre saca lo mejor de nosotros. Bienvenidos, una noche que nos pertenece todo el tiempo en Radio Tiempo. Aquí estoy para acompañarte. ¿Cómo estás? Bienvenido, bienvenida en los navegantes de la noche de Radio Tiempo todo el tiempo. Soy David Silva, me encargo de acompañarte hasta la medianoche, cual si fuéramos cenicientos, como si fuéramos parte del encanto que trae ya la noche por sí, sola, y lo más importante, la música que realmente hoy nos inspira, nos motiva, nos aconseja, o incluso en el peor de los casos nos deja una lección muy grande. Cada canción la entendemos cuando pasamos un mal momento, que depende de nosotros qué tan largo sea ese momento en nuestra vida, pero lo importante es que donde estés a esta hora disfrutes de cada una de las historias, de las reflexiones, de los consejos que tenemos para ti en esta noche en tu Radio Tiempo 89.5. ¿Cómo te puedes conectar con nosotros? Muy sencillo, muy fácil, a través de nuestro WhatsApp 320-6628-895. Si estás en Instagram, te invitamos a que nos sigas en Radio Tiempo 89.5. Ahí te enteras de todo lo que pasa con Radio Tiempo, de todo lo que tenemos preparado para ti, que eres uno de los grandes y más importantes oyentes del mundo, y también a través de mi cuenta personal. Ahí nos conocemos, nos contactamos, ahí puedes dejar tus historias, ahí puedes reportarte con los navegantes de la noche. En Instagram así nos encontramos. Soy David Silva, es mi cuenta personal, soy David Silva. Y prepárate, porque además en esta noche estoy seguro que mientras hay trabajo, hay estudio, hay descanso, un buen tiempo para complacerte, para consentirte, hay tiempo también para enamorarte, tiempo para abrir una relación, tiempo para tomar decisiones, tiempo para cerrar ciclos, para reflexionar un poco, para agradecer tu día y mucho más en esta noche con tu Radio Tiempo 89.5. Hasta la medianoche, tú y yo somos navegantes de la noche.
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podemos crear tal vez una nueva cultura, un nuevo hábito, noche tras noche con la música tranquila de Radio Tiempo, con aquellas oportunidades que nos da la vida de apreciar cada vez más lo que vivimos, aprender de ello siempre. En una persona, en una experiencia, vamos a tener la oportunidad de no olvidar de dónde venimos, pero mucho menos olvidar hacia dónde vamos. En algún momento se nos olvida disfrutar de cada instante, de entender que por supuesto tenemos familia, tenemos amigos, tenemos una pareja, tenemos a muchos que amamos a ser felices, pero nos olvidamos de nosotros mismos, nos olvidamos de encontrarnos con aquello que nos encanta, con aquello que nos gusta. ¿Cuántas veces has puesto realmente por encima de tu felicidad, de tu tranquilidad, el ver feliz a alguien más? Aunque eso, en el fondo, no te haga tan feliz como realmente te haría feliz hacer eso que tanto te gusta. Por ejemplo, leer un libro, ir a un concierto, no privarte de tomarte un café en un centro comercial mientras disfrutas de una gran vista, aprovechar y correr, por ejemplo, cada 8 días, si así lo prefieres, hacer ejercicio. Hay tantas cosas, pequeños detalles que dejamos de hacer y que siempre, al final concluimos, nos hacen felices, pero no lo hacemos porque realmente nos dedicamos a ser feliz a alguien más. Y no está mal, pero no olvides tampoco ser feliz con eso que realmente está pasando en tu vida y que definitivamente el momento de enfocarte en otros detalles, pierdes la noción de ese amor propio, de darte tanto amor. No importa lo que digan los demás, las apariencias no siempre son importantes, finalmente lo que buscas no es agradar a los demás, no es la aprobación de los demás. Mientras tú te quieras, mientras tú te ames, mientras tú creas y confíes en ti mismo o en ti misma, nada ni nadie podrá bajar el concepto tan precioso que hoy tienes de ti. Nos encanta que en esta oportunidad tengas toda la buena actitud para que tu noche sea inolvidable, para que nos dejes tu historia, para que te conectes con nosotros. Bienvenidos, bienvenidas, aquí estamos juntos, somos Navegantes de la Noche en Radio Tiempo 89.5. Ahí nos puedes saludar, dejarnos tu mensaje, conectarte con nosotros. Prometo que esta noche vas a ser más especial, vas a ser mucho más inolvidable. Esta noche va a ser maravillosa por muchas razones, principalmente porque estás destinado o destinada a que hoy tu vida sea diferente y que tal vez en este instante sea el momento preciso para soltar y empezar a aferrarte a nuevos principios, nuevas creencias, nuevos conceptos y sobre todo nuevas oportunidades de vivir. Aquí llegamos a los Navegantes de la Noche en Radio Tiempo todo el tiempo. Nuestro WhatsApp 320-6628-895. Tú y yo somos Navegantes.

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0: Noche perfecta para el amor, también para el desamor. Es que a veces debemos enfocar muy bien el amor de dos maneras. El amor que sientes y que es correspondido, me parece maravilloso. Disfrútalo, valóralo, agradécelo, multiplícalo todos los días. Ten una acción que realmente lleves a pensar que cautivar no solamente es cuestión de un solo día o al momento de conquistar por primera vez y única vez a esa persona, porque finalmente tiempo después va a terminar pagando las consecuencias. Pero también es entender que si hoy vives del desamor, agradece, porque muchas personas hoy se encuentran atrapadas en una relación que no les genera felicidad, que no son felices dentro de esa relación y no pueden hacer nada al respecto. Saben cuál es la decisión a tomar, pero muchas veces les cuesta tiempo, trabajo, esfuerzo poder tomar la decisión de decir adiós. No es sencillo por los hijos, porque no tienen a dónde ir, porque definitivamente no tienen la economía para poder tomar la decisión de divorciarse. Algunos han perdido el amor propio, la autoestima. Entonces, finalmente, han adoptado creer lo que los demás creen que es tal vez lo correcto en estos casos y terminan adoptándolos. Entonces, realmente no es que sea tan fácil tomar la decisión. Por eso, aquellos que hoy viven esa situación de desamor, el cerrar una relación que finalmente sabías en el fondo que era tóxica, también es una buena oportunidad para un nuevo comienzo. Un comienzo mucho mejor. Porque no vamos a negar que tener a alguien con quien tengas, por ejemplo, toda la confianza del mundo para soltarte, para ser quien eres, para reírte a carcajadas, siendo como realmente eres, no tiene precio. Pero sobre todo que además, al mismo tiempo puedas hablar de temas serios, personales, de reflexión, noticiosos, de religión o de política, pero realmente pasar de lo común a lo más turbio con la misma confianza, esto vale oro. Aquí en Shanghái, en Londres o en Sao Paulo. Vale oro encontrar todo esto en la misma persona. Por eso aprovecha cada noche que tienes para definitivamente expresar todo lo que sientes con la música de Radio Tiempo 89.5 todo el tiempo. Somos Navegantes de la Noche. Saludamos a esta hora a Natalia Hernández, que dice: David, feliz noche. Quiero pedirle una canción y dedicársela a mi esposo, que en este momento se encuentra lejos. Una canción de Carlos Rivera. Yo escucho Radio Tiempo todo el tiempo y Navegantes de la Noche. Gracias por tu mensaje y para todos los que nos escriben, porque a lo largo de esta noche hay tantas historias por descubrir, tantas decisiones que tomar y sobre todo muchas canciones con las cuales hoy alimentar muy bien el corazón, el alma. Somos Navegantes de la Noche. Soy David Silva en tu Radio Tiempo todo el tiempo. 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

La nos entrega ese bienestar. Aproveche y nos ver que merecemos estar, deseamos vivir. Más nos pone enfrente el universo, el destino, Dios. No sabemos, pero ahí estamos viviendo esa historia en particular que es muy especial para nosotros porque realmente nos remonta a eso que pensábamos imposible, pero que hoy estamos viviendo al lado de una persona que de un momento a otro, no nos pregunten, sí, se ha ganado el corazón y realmente es alguien muy importante para nosotros. Bienvenidos, aquí estamos juntos, somos Navegantes de la Noche en Radio Tiempo todo el tiempo, los que trabajan, hacen la manito, los que también descansan, hacen parte del combo de los Navegantes de la Noche y también aquellos que mientras la noche avanza, es el mejor momento, es el momento más productivo del día para ustedes. Y qué bueno que además podamos agradecer eso con una canción de Radio Tiempo todo el tiempo. Sus mejores historias a través de nuestro WhatsApp 320-6628-895. Gracias por ser parte de los Navegantes de la Noche. Por acá dice David, te saludo, soy David Rodríguez. Quiero, por supuesto, desearte bendiciones desde el regreso a casa con la mujer más linda del mundo y, por supuesto, aquí, conectados con Navegantes de la Noche. Una canción de NSYNC, Yo te voy a amar, gracias. Y yo escucho Radio Tiempo todo el tiempo. También para Elena, igualmente para Lady, que dice David, espero que tengas una excelente noche. Aquí reporto sintonía, soy Navegante de la Noche en Radio Tiempo todo el tiempo. Gracias por esta hora tener en sus radios los Navegantes de la Noche y Radio Tiempo 89.5. Si hablamos de historias, ¿a quién no le gustaría hoy imaginarse y recordar, si ya lo vivieron, ese momento en el que se dieron cuenta iban a ser padres? Una cosa es lo que uno puede ver en las series, en las películas, en televisión, con los famosos. Otra historia completamente diferente es lo que realmente nosotros vivimos y cómo realmente nos damos cuenta que vamos a ser padres. En algún momento lo has pensado, incluso lo has planeado, pero cuando llega ese momento, todo cambia definitivamente para ti. De hecho, te lo pregunto mientras lo recuerdas o mientras piensas cómo reaccionarías a esta historia. Dice por acá David, feliz noche. Mi historia comienza de la siguiente manera. Conocí a alguien hace 3 meses... y desde ese día estoy saliendo con él. Incluso llevamos 2 meses de novios ya. Y las cosas se dieron muy rápido. Una conexión entre los dos muy bonita. Pero el problema es que él en su pasado fue drogadicto. Tuvo problemas con las drogas. Hace un año, él no consume nada de droga. Pero mi familia no lo acepta a él y no dejan que él venga a la casa. Más que todo las personas como yo. Mi hermana me dice que ella no me quiere ver cerca de él, pero yo estoy completamente enamorada de él. Siempre pasamos juntos y el tiempo que vivimos y pasamos ha sido hermoso. Con él me siento muy plena. Él es muy cariñoso y mantiene muy pendiente de mí. Yo tengo 28, él tiene 27, pero el temor mío ha sido que de pronto recaiga en las drogas y aunque él me dice que eso no le hace falta, ya a él, por ahora lo que más me preocupa es que mi familia no lo acepte. Y por el lado de él, la mamá me ha hecho la vida imposible. Tuvimos un altercado hace poco. Pero David, yo quiero estar con él, pero siempre pienso en el qué dirán de los demás. Y el problema es que le dije que tenía sospechas de embarazo. La verdad, no esperé esa reacción de él y me dice que él sería el hombre más feliz del mundo, que él no me va a dejar sola, pero siento miedo y a la vez felicidad. No sé qué hacer, yo escucho Radio Tiempo todo el tiempo. Es duro pensar que realmente no sabemos qué puede pasar de aquí en adelante si realmente caiga o no nuevamente en las drogas. Si definitivamente su carácter ha sido ya de un buen tiempo para acá completamente sano, completamente limpio, si no hay ningún tipo de episodio emocional que también involucre o sea culpable que en algún momento él caiga nuevamente en las drogas, puedes estar completamente tranquilo y confiar en él. Si realmente con las acciones está demostrado que puedes tú confiar en él, más cuando a futuro, imagino yo, hay sospechas de un embarazo o estás en este momento ya confirmando que estás embarazada. Lo importante es que puedan contar con ese apoyo mutuo. Ahora, lo que piensen los demás no es tan importante como lo que piensan ustedes de sí mismos. Lo que piensan de la relación, lo que desean de la misma
y qué quieren para futuro. Eso es lo más importante. Cualquier persona se puede oponer, puede tal vez generar resistencia y está dentro de la variable normal que tú no caigas bien en su familia o que tal vez él no caiga bien en la tuya por sus antecedentes. Y en este caso, porque realmente para su mamá se le ha metido que tal vez tú no serías la buena opción que necesita su hijo en este momento. Lo importante aquí es lo que tú piensas de él, cómo confían los dos en sí mismos y cómo se blindan de cualquier tipo de comentario que los quiere separar. Eso es lo más importante si realmente deciden estar juntos mucho más tiempo y más traer, por supuesto, un nuevo hijo al mundo. Así que a consolidar más esa relación si se sienten felices cada uno con lo que están sintiendo hoy, pero también siendo responsables de lo que están inspirando en la otra persona. Yo soy David Silva, somos Navegantes de la Noche en Radio Tiempo 89.5 todo el tiempo. Y nos encanta que seas parte de los Navegantes de la Noche.

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1: Bienvenidos.

La noche nos invita a poder expresar lo que sentimos, cada uno con una historia en particular. Alguien en algún momento, y esto lo recibí a través de mi cuenta de Instagram, Radio Tiempo 89.5, la cuenta de Radio Tiempo, la mía, soy David Silva, y me decía exactamente cómo de pronto adentramos en los navegantes de la noche al momento de dar un consejo. ¿Cómo hacemos con tantas preguntas y cómo hacemos con tantas historias? La única oportunidad que puedo contarte es que todas las historias son importantes y de todas aprendemos. De todas aprendo a título personal. Y cuando nos adentramos, conocemos realmente lo que está sintiendo la persona que nos deja su historia. Por eso, cuando cuentas tu historia, cuando escribes tu historia, es una forma también de exorcizar, entre comillas, eso que estás sintiendo. Es una forma de desahogarte. Es una forma también de decir que realmente estás pasando por un momento que no va a ser permanente. Es algo temporal. Y sabemos, para todos los que estamos viviendo una relación de pareja, ¿cómo valoramos cada detalle? Suele decirse simple, pero es un compromiso constante. Por eso doy fe de quienes hoy tienen una relación de pareja, lo valientes que son, lo honestos que son, con lo que sienten, con lo que viven, y cómo realmente llevan su vida a otro nivel. Si bien no estamos buscando que tengas esa felicidad siempre en manos de otra persona, porque esa persona se puede ir en cualquier momento y tú quedas realmente desorientado, desubicado en la vida, sin saber realmente qué hacer de aquí en adelante. Lo importante es que esta noche sepas que todo problema tiene solución. No tienes que llegar al desespero para darte cuenta que eso que tanto anhelas o buscas, esas respuestas que llegan en un momento como este, mientras escuchas Radio Tiempo o te conectas con los navegantes de la noche, llegan porque lo pides. Le pides a Dios las respuestas que no siempre encuentras, las señales que no son fáciles de encontrar para ti, aquellas palabras, aquellas acciones y sobre todo aquellas decisiones que, aunque difíciles, son necesarias de poder tomar hoy por hoy. No siempre encontramos ese consejo, pero siempre podemos encontrar en escribir, en poder hablar, en poder contar con alguien y decir todo lo que está pasando en nuestra vida. Abrir el corazón siempre será una forma de poder nuevamente encontrarnos. Te doy la seguridad y la fe que cuando expresas, desahogas lo que sientes, te sientes mucho más liviano. Y es que cargamos realmente un peso que no siempre nos pertenece, y ese peso son de circunstancias que incluso son ajenas a nosotros, de familiares, de amigos, de un estrés en el trabajo quizá, pero que finalmente no compromete ni tampoco depende de nuestras acciones. Y eso realmente lastra un poquito el que te sientas así hoy, algo extraño. Sientes que el día fue bonito, pero la noche te hace sin sabor. Y revisas, de pronto interiorizas y te das cuenta que todo ha sido un éxito el día de hoy. Pero de pronto esa carga que no has podido soltar es la que no permite que puedas ver el panorama hoy mucho más claro. Aquí estamos, juntos, somos navegantes de la noche en Radio Tiempo todo el tiempo. Hay historias de amores imposibles. Imposibles no porque estén en una situación algo clandestina. Es tal vez porque, aunque estén o no en esa situación, no han podido sincronizar, engranar. Entonces, cuando uno de los dos quiere, el otro no. Cuando el otro quiere, la primera persona no. Cuando ambos quieren, no se puede. Y cuando pueden, realmente no se dan las circunstancias, no funcionan. Entonces uno se pregunta, ¿cuál es la misión de esa persona en nuestra vida? ¿Por qué no podremos olvidar tan fácil? Porque esa persona todavía seguimos amándole, le seguimos adorando, y porque se convirtió en una persona tan inolvidable.
entendemos que muchas personas, aunque queramos que se queden en nuestra vida, cumplen una misión en la nuestra, y es importante entender que cuando esa misión se cumple, esa persona simplemente deja de aparecer en nuestra vida, y hay que entenderlo aunque finalmente no nos guste tanto. Pero hay personas con las cuales no podemos luchar con ese recuerdo, con ese amor. Prácticamente es difícil poder olvidarle. ¿Para qué luchar con algo que consideramos imposible? Si bien tenemos que continuar con nuestra vida, lo más importante ahora es concentrarnos en saber, asumir y aceptar que esa persona siempre en nuestra vida va a tener un lugar muy importante. Sabiendo que no estamos conservando ningún tipo de esperanza en que regrese o en que nosotros podamos recuperar esa relación. Pero entendemos que ese amor es un amor inolvidable. Es un amor cuya fuerza simplemente está lejos del alcance de cualquier frontera. Puede con eso y mucho más. Por acá dice: buenas noches, David. Espero que te encuentres bien. Esta es mi historia. Y obviamente quisiera ser parte de los navegantes de la noche. Te cuento que hace mucho tiempo conocí a un amigo y confieso que no me interesaba. De hecho, hasta que el año pasado, sin querer, conectamos. Ambos habíamos terminado una relación, la mía la menos larga, y por el contrario él todo lo opuesto. Empezamos a hablar y cada día, pues, ¿qué pasaba? El tiempo, no sé si fue costumbre o qué, pero era importante saber el uno del otro. Pero no como amigos. Él venía a mi casa, compartía con mi familia y yo me quedaba en su casa. Empezó a nacer de ahí un cariño grande y yo me enamoré, pero me di cuenta que él no cerró su ciclo y yo decidí alejarme de él. Al principio me costó, pero él me decía que me extrañaba al igual que yo, pero aún así yo seguía firme en alejarme hasta que nuevamente creí que todo estaba bien y resulta que volvimos a compartir más que nunca. Todo se me vino abajo y volví a sentir mucho más por él. A finales del año pasado, no me pude contener y fingir que no pasaba absolutamente nada. Aunque quizá yo daba más señales que un semáforo, decidí decirle lo que tenía ahí guardado a él. Ese sentimiento tan grande. Y a pesar de eso, me di cuenta que él no me quería. No me quería con él. Tampoco con alguien más. Y traté de entenderlo. Pero sabes, David, esto me dolía muchísimo más. Porque me prometía no hacerle saber nada más de los sentimientos y quizá era mi orgullo o dignidad, pero a pesar de eso seguíamos hablando. Yo cada vez más cortante e indiferente y en el último mes solté todo, pero todo. Despidiéndome y desde ese día no hablo con él. Ninguno nos buscamos, pero hasta el día de hoy me he recuperado un poco. Aunque claro, todavía siento algo por él y de verdad quiero soltarlo. Yo sé que ya está con alguien más. Hoy nuevamente opté por bloquearlo de todas las redes sociales y solamente quiero agradecer por lo bueno y seguir adelante. Es tal vez por otras fuentes que sé de él, no lo sigo ni nada, pero bloquearlo así como lo hice es mejor. Por lo menos, al menos siento eso yo en este instante. Yo escucho Radio Tiempo y Los Navegantes de la Noche. Gracias por dejarnos tu historia, por compartirla en esta noche. Por ser parte de Los Navegantes de la Noche, sabemos lo difícil que puede ser encontrarte una persona que quisieras fuera la persona idónea para ti, la que tanto habías esperado. No siempre esos asuntos en el amor terminan tejiéndose de la manera que deseamos, pero hay que entender exactamente por qué pasó de esa forma y no como deseábamos. Dios siempre nos prepara para un mejor plan. Y cuando entendemos ese plan, empezamos a aceptar y agradecerle a Dios, que es el que oficialmente nos pone o nos quita personas en la vida, nos cruza personas maravillosas para poder seguir creciendo en bendiciones y de situaciones adversas para seguir aprendiendo con lecciones, tanto que todavía nos hace falta en la vida. Y hasta que no aprendamos, constantemente vamos a tenerlas en el camino. Entonces, como lo decía inicialmente, hay personas que son inolvidables. Es importante no luchar con ese recuerdo porque más daño nos hacemos nosotros. Entre más queremos olvidar, más esta persona parece
con un recuerdo tan grande en la vida que realmente es duro y difícil ir por un olvido y terminar pensando mucho más esa persona. Sabemos que en un lugar de esa nube en el corazón, en ese espacio recóndito y especial, creado solamente para esa persona, allí se alojan todos los recuerdos, todo el sentimiento, todas las emociones, los momentos vividos, aquello tal vez por lo que consideras a esa persona una persona inolvidable. Y entendemos la impotencia que puede ocasionar cuando quieres ser feliz o cuando te encantaría o desearías hacer exactamente eso que piensas, hacer feliz a esa persona, pero realmente no funciona. Por muchos motivos, pero no funciona. Entonces, ahí guardas todo lo que consideras especial, todo lo que consideras como una historia maravillosa, única, irrepetible, genuina, porque amas, porque adoras, porque quieres, porque realmente no bastarían las fronteras para limitar un amor tan grande. Ojalá que en tu vida te enfoques ahora mucho más en tu presente y sepas todo lo maravilloso que te puede esperar en la vida cuando sueltas el pasado con amor. No lo sueltes con odio, suéltalo con amor. Date cuenta que todo lo que pasa en la vida nos deja algo bonito. Recuerda con amor y date tal vez a la tarea de enfocarte mucho más en ti, de superar, de entender el por qué hoy estás viviendo lo que hoy vives y prepararte para una oportunidad más adelante en el amor. Que cuando realmente llegue, la sepas aprovechar y esa persona sea la persona idónea para ti. Que sea un amor correspondido, tanto o mucho más como tú lo mereces. Son los deseos de los navegantes de la noche en Radio Tiempo. En esta noche especial, a través de nuestro WhatsApp, puedes contarnos desde dónde escuchas Radio Tiempo todo el tiempo. 320-6628-895. Tú y yo somos navegantes

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0: que nuestro estado mental esté en óptimas condiciones, porque es la forma perfecta de reaccionar ante cualquier situación de una manera exitosa. Sabemos que siempre la vida nos va a presentar cantidad de desafíos, pero si tenemos la fortaleza mental, física y emocional, nada ni nadie podrá con nosotros. Así que simplemente piensa en todo lo que tienes por cumplir, en todo lo que te encantaría pasar en tu vida, pero date cuenta que realmente tienes toda la capacidad para que se den ese tipo de cosas o circunstancias en la vida si realmente te enfocas mucho más sabiendo que tienes todas esas capacidades que te llevan a un lugar mucho mejor. Bienvenidos, por supuesto, a todos los nuevos navegantes de la noche que se conectan con nosotros a través de nuestro WhatsApp 320-6628-895. Si te pregunto de detalles en una relación de pareja, ¿qué consideras son importantes? Poder mantener, poder tener ahí siempre todos los días, cultivando, alimentando, nutriendo mucho ese amor que se siente y que finalmente eso que hoy sientes, eso que expresas, lo estás recibiendo de vuelta. Eso es lo más importante hoy por hoy. Así que bienvenidos a todos los navegantes de la noche en Radio Tiempo todo el tiempo. El truco para que esto funcione está en tenerle amor y ganas a la misma persona. Saber que somos inolvidables, somos irreemplazables, pero eso que sentimos es inolvidable. Porque cuando pensamos en esa persona, se nos notan los ojos, nos brillan los ojos. Simplemente se nos sale esa sonrisita de personas que realmente saben que están enamoradas y que definitivamente esa persona cambia completamente su estado de ánimo y su entorno. Solo pensarle ya alivia cualquier tipo de estrés en el día. Así estamos los que nos conectamos anoche a noche con la música de Radio Tiempo 89.5. Así estamos todos los que estamos enamorados, todos los que quisieran estarlo y todos los que también vienen de estarlo. Somos Navegantes de la Noche en nuestra cuenta de Instagram, Radio Tiempo 89.5. A través de mi cuenta personal, soy David Silva. Ahí también pueden dejarnos historias, contarnos a qué se dedican en esta noche. Estudian, trabajan o descansan, pero con la música de Radio Tiempo 89.5. Bien, por acá dice David, feliz noche. Mi nombre es Alejandra y quisiera dejarte mi historia. Resulta que yo soy paisa y me vine a vivir a Cali por una decepción amorosa. Llegué donde mi hermana y a los 8 días me invitó ella y mi cuñado a salir a una discoteca. También invitaron esa noche a un amigo de ellos. Y para ser sincera, en ese momento él no me gustó. Esa noche salimos, hablamos, bailamos, la pasamos chévere. La noche terminó, cada quien para su casa y no pensé volverlo a ver. Pero la noche anterior él me había pedido mi número telefónico y a los muy 8 días me invitó a salir de nuevo y yo acepté. Pensé que solamente sería una amistad y David, así pasó como 2 meses. De salida en salida, pues yo me fui fijando en él y la verdad no te puedo negar que era muy atento conmigo y muy respetuoso. De hecho, el caso fue que terminamos en una relación un poco extraña porque al final me enteré que él tenía esposa. Pero yo ya estaba más enamorada de él. Seguí con él y al igual seguía así de lindo conmigo y un día cualquiera llegó con un detalle y me dijo: yo te amo mucho, pero se me hace imposible seguir contigo. Me abrazó y fue la última vez que hablé con él. Me dijo que estaba en Italia y estaba con su esposa. Que cuando volviera a Colombia me iba a buscar. La verdad, David, yo no sería capaz de decirle que no, porque siento que aún lo amo. Teniendo en cuenta que la esposa se enteró y alguna vez me llamó al celular, desde el celular de él, me trató realmente mal. Y pues, ¿qué podría hacer yo? ¿Y qué podría decir? Solamente escuchar y pedir disculpas. Yo escucho Radio Tiempo y Los Navegantes de la noche. Me parece terrible que entre tanto que pudiste haber salido con él, no te dieras cuenta, ni siquiera sospecharas que él tenía esposa. Finalmente, esa es una de las preguntas a tener en cuenta porque, fíjate, te estabas entregando pensando que tendrías una relación, aunque al principio no lo sentías o no lo vieras así, sí terminó siendo una relación de pareja. Y cuando te das cuenta de una situación como esta, es sentir que esa persona estaba jugando contigo sabiendo que era casado e involucrándose contigo, pero tú ajena, jugando un juego completamente diferente porque esa persona sabía que no podía comprometerse contigo, pero tú estabas prácticamente enamorada de él. Tal vez le sigues amando, pero me pregunto yo, ¿bajo qué promesa en el aire crees tú que le deberías guardar ese luto o ese espacio a él? Cuando dices que no serías capaz de decirle que no si llegase nuevamente al país. Si él continúa con su esposa y tú simplemente eres ese amor de verano, yo te pregunto si crees como mujer en este momento y mientras escuchas Radio Tiempo y escuchas Los Navegantes de la Noche, mírate al espejo y respóndete esta pregunta. ¿Tú crees que mereces una relación así? ¿En la que seas siempre el plato de segunda mesa? ¿Crees que mereces el amor a medias de una persona a la cual tú le puedes entregar el 200%, pero esa persona ni siquiera puede entregarte el 50%, porque ya tiene una vida hecha y estoy seguro que nunca en la vida va a cambiarla por ti? No sé qué edad tienes, no sé qué tan joven eres, pero estoy seguro que eres una mujer bella por dentro y por fuera. Tan valiosa como todas las mujeres que a esta hora escuchan Radio Tiempo y están conectadas conmigo y con Los Navegantes de la Noche. Y una mujer tan hermosa, tan inteligente, sabe que merece mucho más de lo que está recibiendo. Entonces, luego, cuando aceptamos ser débiles y vulnerables a una situación como la que hoy está viviendo nuestro oyente, estamos aceptando que nos valoren por menos de la mitad de lo que realmente valemos. Y no podemos poner ningún tipo de objeción porque estamos jugando ese juego. Porque no lo creamos, lo estamos jugando. Y es el que planteó la persona que, estando comprometida, casada, decidió involucrarse con alguien sin contarle que realmente tenía un compromiso que le impedía enamorarse, que le impedía amar y que le impedía establecer una relación de pareja. Entonces, no tendremos ningún tipo de juicio y, por supuesto, ningún tipo de culpa luego de vivir tal vez una relación de sufrimiento. Ahora, mientras él se encuentra con su vida en otro país junto a su esposa, ¿qué vas a hacer tú con tu vida? ¿Vas a continuar guardando la esperanza de encontrarte con él o vas a seguir con tu vida? Porque el tiempo que determines en dedicarte a enfocar a disfrutar ese presente y continuar con tu vida, te puedo asegurar que te estás perdiendo cosas maravillosas en tu entorno. Porque lejos de pensar que en algún momento pueda venir él a Colombia, tienes que ser muy honesta y muy sincera de darte cuenta que eso no va a cambiar tu vida. Que la única forma en que tu vida cambie es que tú cambies primero. Y para cambiar primero debes darte cuenta de qué te conviene y qué no te conviene. ¿Qué te va a hacer feliz y qué no? ¿Qué necesitas en este momento respecto a lo que quieres? Una cosa es lo que queremos, ojo, una cosa es lo que queremos y otra es la que necesitamos. No son igualmente la misma circunstancia o situación en esos dos puntos. Tú puedes querer mucho estar con esa persona, pero necesitas tenerla lejos. Porque pueden pasar muchos años al lado de esta persona y los años se van a ir, no nos regresan esos años. El tiempo no se devuelve. Y ese tiempo que pierdes es el tiempo que te vas a lamentar en haber entregado tanto a una persona que finalmente siempre tuvo su vida segura, a salvo. Quien se está poniendo todo a riesgo eres tú. Y digo a riesgo porque le entregas la vida a alguien que, no, que jamás en la vida podrá corresponderte. Aunque él ponga en riesgo su hogar, tú pones en riesgo tu vida. Y estoy enfocándolo desde tu punto de vista, porque en ese momento no nos interesa qué piensa él. Estoy pensando por ti, que eres quien escribe hoy la historia Navegantes de la Noche. Así que si quieres que todo cambie en tu entorno, empieza a cambiar tú primero, tu forma de pensar, tu forma de ver la vida, tu forma de tal vez alimentar ese amor propio. Dedícate a ti misma y te puedo asegurar que vas a encontrar en esa exploración cosas maravillosas y tal vez hagas un cambio de chip al momento de ver el amor como lo estás viendo ahora. Yo soy David Silva, somos Navegantes de la Noche en Radio Tiempo 89.5. Nos encanta que seas parte de esta noche. Por acá dice Mariana, aquí estoy, David. Como siempre, soy Mariana y la organización, mi casa, obviamente la organizo mientras escucho Navegantes de la Noche. Un abrazo también para ti, para todos los que nos escriben en el 320-66-28-89-5. También en Instagram, soy David Silva. Ahí nos seguimos todo el tiempo y conectamos tantas canciones esta noche especial, noche para expresar lo que sientes con la música de los Navegantes de la Noche. 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

0: Así es la noche tan especial como la imaginamos, como la soñamos, la noche junto a los navegantes de la noche en tu Radio Tiempo 89.5, todo el tiempo, una noche para poder expresar tantas emociones y sentimientos que pueden ser protagonistas en una noche como esta, cuando tenemos una decisión tan radical por tomar. Y no sabemos si tomándola realmente pueda desaparecer un poquito, solamente un poco, eso que nos pone pronto más reflexivos, ¿no? Cuando sentimos que tenemos más expectativa en las otras personas que lo que podemos hacer nosotros y dejamos que la felicidad, dejamos que todas las características, las cualidades y los adjetivos de ese cambio radical pasen en manos de otras personas y no en nosotros. Estamos tal vez ahí dejando que realmente nuestra vida esté en aprobación de muchas personas. Y lo peor que puede pasar cuando uno se dedica a ser feliz a los demás sin que eso nos haga felices puede ser un cóctel no tan delicioso. No es recomendable. Es importante que lo que hagas, lo que digas, lo que hagas te genere felicidad. Y que sean los demás quienes acepten tu forma de pensar, tu forma de sentir, tu forma de ver la vida de aquí en adelante y la respeten. Así como tú también debes respetar a aquellos que piensan, sienten o viven diferente a ti. Bienvenidos los que van llegando a la sintonía, los que trasnochan, los que trabajan, como siempre conectados con Radio Tiempo todo el tiempo. Por acá dice, soy Fernando desde Villa Colombia, conectado con Navegantes de la Noche y por supuesto con Radio Tiempo todo el tiempo. Un abrazo para ti, Fernando, para todos los que nos escriben a través del WhatsApp. Por acá dice David, me hiciste llorar con esa canción. Yo escucho Radio Tiempo todo el tiempo. Un abrazo también para ti, para todos los que nos escriben, no solamente a través del 320-6628-895, sino también a través de nuestra cuenta de Instagram, Radio Tiempo 895, y también soy David Silva. Sabemos todo lo que tenemos en nuestras manos para hacer feliz a alguien más. Pero también tenemos la certeza de saber que así como construimos, podemos destruir. Y puede ser mucho más rápido el segundo paso que el primero. Porque para construir necesitas tiempo. Para destruir simplemente necesitas la intención de hacerlo. Pero es importante que sepas que realmente hoy para muchos es más fácil buscar eso que les hace falta fuera de la relación que intentar construir una relación basado justamente en aquellas cosas que te encantaría que tu pareja tuviera, pero que sencillamente ha dejado de ser. ¿A cuántos no se les ha pasado por la cabeza dejarse tentar por aquella atracción fuera de la relación que viven simplemente porque la persona que tiene todos los privilegios no hace exactamente lo que debería hacer? No conquista, no cautiva. Y el error que cometemos muchos de pensar que esa persona sabe que le amamos porque algún momento se lo dijimos. Y el amor, todos los días, debe tener un detalle. Un beso, un abrazo, una caricia, una nota, un mensaje, una acción, una preocupación. Algo que realmente siempre traduzca que amas de verdad y amas por completo. Por acá dice, feliz noche David, mi nombre es Sandra. Quiero compartirte mi historia, te cuento que tengo una relación de casi 4 años, de la cual hay un bebé de por medio. Adoro a mi pareja y al principio era atento, detallista, pero al tiempo después, cuando ya vivíamos juntos, se volvió desatento y poco detallista. Eso sí, por no decir cero. Yo lo amo muchísimo, pero hay una persona que ha intentado de todos los medios conquistarme, brindándome atenciones que aunque la rechazo, no se rinde y eso me confunde, ya que el hombre que amo no es quien lo hace. Y esta otra persona es insistente, detallista y atento a pesar de mis desplantes y más cuando es consciente que tengo pareja y la amo. Gracias, yo escucho Radio Tiempo y Los Navegantes de la Noche. Precisamente esto es lo que yo decía. Que muchas veces no somos drásticos, no somos estrictos con aquellas personas que de afuera vienen en un momento de confusión en la relación y pueden hacernos perder el norte en un momento porque en ese instante donde ella, por ejemplo, no tiene las atenciones de su esposo, llega alguien que sí, es una persona un poquito más insistente y el vacío que tenemos en la relación versus la atención que nos provoca esta persona en nosotros por cómo nos ve, cómo nos atiende, cómo nos quiere y cómo se porta detallista con nosotros, nos pone a pensar y nos pone a dudar y tal vez a temblar un poquito en esa relación de pareja. Pero pienso que si eres un poquito más estricta, esa persona no tendría ni siquiera la intención de volver a intentarlo si realmente ya le quedó claro que contigo no va a lograr nada. Pienso que en esa amabilidad, esta persona todavía es insistente porque de una u otra forma, con o sin intención, le has permitido que siga ahí a tu lado, ahí rondando en el entorno, y eso genera la confusión. Que si la alejaras drásticamente, de una forma mucho más estricta, podrías hablar con tu pareja y exponer qué te gustaría que cambiara o qué te gustaría que mejorara la relación, pero desde el punto de involucrarte tú misma dentro de la relación. Es decir, no es como un reclamo, no es un juicio de poner algún tipo de queja de ti hacia él, sino que a ti como miembro de esa relación te gustaría que algo cambiara dentro de la misma. Entonces es importante que siempre cuando vayas a hablar, hables por los dos, como nosotros, para nosotros, y no hables por ti misma, porque te puedes tal vez sentir un poquito egoísta, pensar que solamente eres tú quien tiene el derecho de reclamar algo que hace rato se ha dejado de hacer en la relación, sin saber si él también se siente igual. Y hay muchas cosas que tal vez te gustaría que él pudiera exponer, que pudieran mejorarse en la relación y que tú no las conoces ahora. Entonces pienso que puede ser la forma más abierta de comunicarte con tu pareja y realmente decir todo lo que sienten y que tal vez en esa comunicación salga algo positivo. Es lo más importante y ojalá que sea de esa forma para que realmente cuando tomen la decisión de conquistarse, de elegirse mutuamente, alejen cualquier tipo de tentación como la que, por ejemplo, tú estás viviendo en este instante. Entonces aleja de una forma mucho más estricta eso que realmente perturba en tu relación de pareja y concéntrate en realmente entender si has hecho o no todo a tu alcance para que los detalles no se pierdan en la relación. Eso sí, asegurando que no solamente eres tú quien debe hacerlo, también basta con que la otra persona intente y tenga la disposición siempre abierta de poder siempre verse comprometido en una relación de pareja, junto contigo, por supuesto. Yo soy David Silva, venimos con mucho más en tu Radio Tiempo todo el tiempo. Tantas historias para compartirte en esta noche, junto a tu Radio Tiempo 89.5. Tú y yo somos Navegantes de la Noche. Navegantes de la Noche,
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0: La noche avanza y nos deja tantas sorpresas y sobre todo tantas ganas de seguir viviendo la noche. A mí me encanta particularmente porque ahí nos encontramos con cada una de las emociones, con los sentimientos de tu Radio Tiempo 89.5 todo el tiempo. Y es que hay mucho que realmente sucede en la noche, nos han dado cuenta y tiene una magia increíble cuando realmente dejamos soltar, dejamos fluir lo que estamos sintiendo y nos dejamos realmente ser parte de la historia que estamos viviendo, sin tener ningún tipo de control, sin tener etiquetas de por medio, simplemente nos dejamos llevar y somos navegantes de la noche en Radio Tiempo 89.5 todo el tiempo. Si tal vez es válido para ti un café a esta hora, en todo tu derecho, además, me parece delicioso, una buena bebida caliente a esta hora. Si te encuentras en una noche fría, desde donde nos escuchas, o si por el contrario estás despechado o despechada, una bebida más fuerte también es válido. Lo importante es que donde estés realmente no te dejes abrumar por lo que pudo traerte el día, porque la noche es completamente especial, todo lo contrario. Saludo a esta hora a Natalia, que dice: Navegantes de la Noche, David, es mi programa favorito, un saludo grande desde la ciudad de Pasto. Gracias a ti, siempre bienvenida a los Navegantes de la Noche y a conectarte con tu Radio Tiempo todo el tiempo. Por acá dice David: aquí estoy, me encanta Navegantes de la Noche, me llamo Ana María. Y como siempre, conectada contigo todo el tiempo. Gracias a ti por tu mensaje también. Y para todos los que, sabiendo que están viviendo una situación particular en la que sienten que ser escuchados hace parte del proceso y ayuda muchísimo, es terapéutico porque nos liberamos un poquito de aquello que no nos permite ser felices, que no permite encontrarnos en sincronía con lo que estamos viviendo y estamos en constante desaprobación. Nos sentimos realmente diferentes, nos sentimos extraños en todo lo que estamos viviendo precisamente porque no nos hallamos. Hay días que realmente nos miramos al espejo y decimos: no, hoy no estamos funcionando, hoy de pronto somos más torpes que de costumbre, hoy todo nos sale realmente mal. Les pongo el caso, por ejemplo. No sé, hoy, después de mucho tiempo, a mí hoy, por ejemplo, y no lo tomé como algo torpe, simplemente me causó diversión lo que pasó el día de hoy. Y es que fui a abrir una gaseosa y el momento de abrirla con el cuchillo y separar el empaque que unía dos botellas, terminé abriendo una. Se fueron 3 litros en el suelo de la cocina en mi apartamento. ¡Ah, qué bonito! Como si uno no tuviera tiempo para empezar a escurrir y guardar esos 3 litros de agua nuevamente y dejar el piso reluciente. Lo tomé divertido. Entonces, finalmente, al principio sí, me da un poco de mal genio, pero luego sí le vi el lado divertido. Pero finalmente todos tenemos una anécdota que contar hoy y esa risa, ese buen sentido del humor, hace que definitivamente ante cualquier tipo de situación tengas la forma recursiva de siempre responder de buena manera todo lo que te enfrenta, de todo lo que realmente llega a tu vida. Del buen sentido del humor, pienso que es importantísimo. Realmente lo subestiman mucho en una relación de pareja, pero siento que una pareja que ríe junta, permanece junta. Una pareja en la que siempre hay sonrisas juntos, permanecen juntos. El buen sentido del humor aliviana cualquier tipo de mal, de malestar, de malentendido. Y qué bueno que lo encuentres en tu pareja, que te rías absolutamente de todo y encuentres no un comediante, pero sí encuentras una persona con la cual hoy te identificas muchísimo. Llegamos a esta hora a contar tantas historias que nos han dejado a través del WhatsApp de Radio Tiempo, 320-6628-895. También a través de nuestra cuenta de Instagram, Radio Tiempo 89.5 es la cuenta oficial de Radio Tiempo. A través de mi perfil de Instagram, que es Soy David Silva. Gracias por conectarte y ser parte de los Navegantes de la Noche. Y que seas, por supuesto, parte de las historias que escribimos todas las noches en Radio Tiempo, de domingo a jueves, después de las 8 en punto en la noche. Dice por acá David: buenas noches. Quiero contarte mi historia en esta noche y te cuento, por ejemplo, que aún las canciones y algunas cosas me recuerdan a mi anterior pareja y muchas veces es frustrante porque terminamos a eso del 2018 Él prestaba servicio, yo seguía estudiando en ese entonces, pero las cosas de un momento a otro entre nosotros empezaron a cambiar y el amor que sentimos ya no era el mismo, por lo que yo tomé la decisión de dejarlo y terminar las cosas de una vez por todas, porque siempre terminábamos y regresábamos y era algo dañino para ambos. El caso es que llevo prácticamente muchos años soltera y desde que terminamos a veces siento que quiero estar con alguien y darme una nueva oportunidad, pero siempre hay un pero en todo esto y siento miedo de entregarme por completo, entregarme toda, recibir nada como ya me ha pasado. Y hay una cantidad de hombres, David, queriendo algo conmigo, pero no me atrevo porque me doy cuenta que uno, o no son serios o cualquier cosa de ellos no me dan seguridad. Entonces, en sí no siento que el problema sea de ellos, sino mío. No sé cómo mejorar esa parte de mi vida y dejar ir las cosas de mi pasado porque no te miento. A veces quisiera saber de mi ex, pero él tiene nueva pareja y lo respeto mucho. Solo en casos necesarios hemos tenido una conversación y es todo. Pero en serio que no sé qué me pasa. Quiero estar con alguien, pero me da miedo a no ser amada y recibir tal vez menos de lo que merezco o no lo mismo, sino algo mucho mejor. Me perturba las noches y suelo llorar muchísimo. Gracias, los escucho desde las noches, bueno, desde las 4:30 de la mañana, desde que me levanto para alistarme a trabajar, hasta el final de la noche con los Navegantes de la Noche. Gracias por dejarnos tu historia. Mira, es entendible que el problema no radica en las personas que pretenden de ti una relación seria, sino de ti, que todavía no has podido soltar ese pasado. Y es tal vez, en tu caso, la prueba fehaciente que no siempre el tiempo se encarga de curar, el tiempo en cantidad. Porque mira, llevas muchísimos años, muchos, más de 4 años, 5, estar ahí detrás, latente, de poder superar un recuerdo, y no el tiempo en cantidad termina diciéndonos que ya estamos sanos o libres para poder amar. Mira, todavía hay miedos, hay inseguridades que no se han ido por completo y realmente esto no te va a dejar poder vivir o disfrutar una relación. Este es el vivo ejemplo cuando tú sales de una relación de pareja y te involucras a otra. No te das el tiempo para estar sola o sola, no superas, no sanas, no olvidas y finalmente conectar esos dos mundos puede ser conflictivo, tanto para ti que estás dejando una relación de pareja con tu expareja, como para la nueva pareja, porque finalmente no le vas a poder entregar el corazón. Todavía está dañino, todavía está completamente lastimado. No es tan sencillo pasar de una relación a otra. No es recomendable justamente porque la solución no puede caer en manos de la otra persona con la cual estamos saliendo, el superar un pasado tormentoso, tortuoso, sino que es de nosotros la solución para que sea mucho más rápido, para que sea mucho más eficiente. Por eso muchos optan por estar solteros, pero realmente sanar. Y en algunos casos la terapia de pareja es necesaria. Cuando sientes que esos miedos han afectado muchas áreas de tu vida y la inseguridad permanece allí, en ti todo el tiempo. Cuando vives más la vida de tu ex que la tuya, también es un problema y es necesario poder soltar ese pasado, despedirlo con amor y saber que tienes que eliminar todo tipo de esperanza de regresar con esa persona y sobre todo entender que te espera un presente maravilloso y la única forma de que esto cambie no es que cambie tu ex, no es que cambie tu trabajo, no es que cambie tu familia, no es que cambie tu vida, no es que Dios cambie por ti o que Dios empiece a ejercer acción sobre qué cambia en tu vida. No, la única oportunidad que tienes es que tú cambies. Mientras tú no cambies, todo va a seguir exactamente igual y te vas a sentir exactamente en el mismo caos que hasta ahora, después de tanto tiempo, estás viviendo. Entonces, si tú tomas una decisión radical, si empiezas, por ejemplo, la decisión de tomar un hábito de vida que tan solo dura como mínimo 21 días, es ir lento pero seguro. Y es ahí donde marca más la calidad del tiempo que la cantidad. Y ojalá que tomes una decisión en pro de seguir buscando tu felicidad, de seguir sanando para que este presente lo puedas valorar con tanto encanto. Por acá dice David, esa es la misma historia de mi vida. De hecho, llevo 6 años en las mismas y la verdad yo también quiero tener mi pareja, pero siento mucho miedo. Intenté estar con alguien, pero no funcionó y a pesar de entregarlo todo, ese es mi miedo, de que siempre sea así. Y solamente toca tener paciencia y esperar. Rosy, completamente de acuerdo, pero la única forma en que puedas aventurarte y de romper esas cadenas o ese miedo es dejar de atraer que eso te va a pasar. Porque, por ejemplo, Yo soy de los que piensa que la mente es muy poderosa. Y si tú sientes que te vas a encontrar una pareja que te va a hacer sufrir, nomás piénsalo para que lo atraigas. Si tú piensas que caminando por una calle vas a ser víctima de la delincuencia, ya estás atrayendo esa mala fortuna a tu vida. Ya la estás pensando y la mente es muy poderosa. Entonces, si utilizas la mente para cambiar todas esas creencias que no son positivas y que no ayudan a aportarte nada bueno en tu vida, te puedo asegurar que haces un cambio para bien. Cuando tú cambias tu forma de pensar, cuando atraes lo que realmente quieres y deseas en tu vida de una manera positiva, empiezas a atraer todo lo que deseas. No sabes cómo va a ocurrir, pero va a ocurrir. ¿Por qué? Porque lo tienes en la mente, porque lo crees. Y si tú lo crees, lo creas. Oye bien, si lo crees, lo creas. Yo soy David Silva y me encanta estar contigo todo el tiempo en tu Radio Tiempo 89.5, todo el tiempo. Bienvenidos a todos los navegantes de la noche, a todos los que se conectan con nosotros. Por acá dice David, buenas noches, gracias por acompañarme todas las noches de vuelta de la U a mi casa y yo escucho Radio Tiempo todo el tiempo. Ya somos tres, me ha llegado tu mensaje y ahora me siento sola, total, porque él viajó hace 8 días a España y eso me tiene mal, pero la diferencia es que no tiene pareja, él aún no la tiene, ya van 5 años de separarnos. Lo importante es que puedas cambiar tu manera de ver la vida, que elimines cualquier esperanza si sabes que no la vas a tener, pero sobre todo que cambies tú. Y que atraigas realmente todo lo bueno que te gustaría recibir en la vida. Lo importante es saber que la mente es poderosa y nos entregará, por conspiración, a favor nuestro, todo lo que deseamos y merecemos. Pero lo importante es que pensemos de forma positiva y que no atraigamos ni miedos ni inseguridades. Que rompemos esa cadena, que podamos desligarnos un poquito de toda creencia que realmente no permite que hoy podamos superar con tanta tranquilidad. Por eso, como diría un sabio, por más que busques en otros jardines jamás volverás a encontrar la misma flor si realmente no te enfocas en ti misma. Aquí estamos juntos, somos Navegantes de la Noche en Radio Tiempo 89.5 todo el tiempo. Somos Navegantes de la Noche. 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

0: La noche es joven, para muchos es un momento perfecto para poder seguir expandiendo tanta alegría, tanto amor con quienes queremos, con quienes amamos, pero sobre todo lo más importante, saber que de esta noche algo hemos aprendido. Por eso nos encanta que a esta hora nos dejes tus historias, como siempre, noche a noche en Radio Tiempo, a través de nuestro WhatsApp 320-6628-895. Agradecemos muchísimo también a través de nuestra cuenta de Instagram, Radio Tiempo 895. @soydavidsilva es mi cuenta personal, soy David Silva, y ahí estamos conectados todo el tiempo en Radio Tiempo. Por acá dice: buenas noches, David. Quiero saludar a una compañera de trabajo, se llama Lisette, es una mujer trabajadora con una excelente energía, y esta noche la invité a sintonizar Radio Tiempo para subirle el ánimo y que realmente sepa que merece a alguien que la haga completamente feliz. Te lo mereces, te lo escribe John, y por supuesto una gran noche para compartir ese mensaje a alguien que hoy lo necesita, y por supuesto a esa mujer hermosa que él dice, pues desde Tuluá nos escucha, escucha también Navegantes de la Noche en Radio Tiempo todo el tiempo. Historias que tienen siempre un contexto y tienen una profundidad cuando escuchamos que realmente alguien necesita de nuestro consejo, alguien necesita de nuestra ayuda, cuando alguien necesita ser escuchado, cuando alguien necesita una orientación para tomar una decisión, es siempre importante poder contar con ello. Por acá dice David: soy también tu tocayo, quiero contar tu historia, bueno, mi historia realmente, y no sé si me pueden aconsejar. Lo que pasa es que ya hace 2 semanas terminé con mi pareja por sus inseguridades. No sabía cómo demostrarle y que tuviera confianza en mí. Le di la clave de mi celular. Borré unas redes sociales que a él le disgustaban que yo frecuentara. Conocí a mis amigos, o sea, lo relacioné con mi círculo de amigos y así nada. Un día común, porque le agarró su desconfianza, me dijo que me fuera. Y ya eran muchas veces que lo hacía. Al final fui yo quien tomé la decisión, pero la verdad ahora me duele muchísimo. Estoy sanando ese tipo de cosas y todo el mal que me hizo yo, aguantando, y dentro de mí decía: aguanto porque lo amo. Aguanto porque lo amo. Recibí de su parte maltrato físico, emocional, psicológico y sentimental. Era una persona que él hacía las cosas y no estaba mal, pero si a mí me pasaba algo por alto, me trataba horrible. Me escribió para decirme que lo perdonara por hacerme todo ese daño, y la verdad lo que más me duele es que la otra persona tome la decisión y se vaya y tú quedes ahí amando. Es muy doloroso, David, porque él lo hizo así. Me trajo hasta la ropa a la casa de mi abuelo, que es donde actualmente me estoy quedando, y la verdad, David, no sé por qué me quiere constantemente desestabilizar. Las noches han sido muy difíciles, yo por ejemplo no duermo y estoy en una ansiedad y depresión a raíz de todo esto, de todo lo que ha sucedido, que ni te imaginas. La verdad, a él lo amo mucho, pero me amo. Yo de primero, y no puedo cargar con problemas de inseguridad de otros. Así lo amé y así lo ame, tengo que aguantar, y así él entienda que debe sanar esa desconfianza y que se permita creer en las personas y que todos no somos iguales, que no le van a hacer tal vez esa intención de ocasionarle algún tipo de daño. Y por supuesto espero que puedas leer mi historia, y yo escucho Radio Tiempo todo el tiempo. Es importante que cierres el ciclo, porque mientras más tiempo dejes ahí esa puerta entreabierta, te vas a dar cuenta que realmente vas a estar constantemente en una situación que no parece sanarse rápidamente en tu vida, y que cíclicamente vas a estar en el mismo lugar. Es como quedarse en la zona de fuego, en la zona de guerra, y no hacer nada al respecto. Si tú quieres que la situación cambie, debes cambiar tú primero. Y si quieres que realmente todo mejore, debes empezar por ti mismo. Por aquí alguien me decía, David, ahora que hablas justamente de cerrar capítulos, es difícil, pero no imposible. Y esto realmente lo relaciono mucho con tu historia, porque dice: en una charla de amor propio, una de tantas a las que fui, me hablaron de un fragmento de Paulo Coelho que dice así: siempre es preciso saber cuándo se acaba una etapa de la vida. Si insistes en permanecer en ella, más allá del tiempo necesario, pierdes la alegría y el sentido del resto, cerrando puertas o cerrando capítulos, como quieras llamarlo. Lo importante es poder cerrarlos. Lo importante es poder dejar ir momentos de la vida que se van clausurando. Puedes pasarte mucho tiempo de tu presente revolcándote en los porqués, en devolver el cassette y tratar de entender por qué sucedió tal o este hecho en particular. Pero lo importante que debes saber es que el desgaste va a ser infinito, porque en la vida tú, yo, tu amigo, tus hijos, todos y todas estamos abocados en ir cerrando capítulos, a pasar la hoja. En la vida nadie juega con las cartas marcadas y hay que aprender a perder y a ganar. Hay que dejar ir, hay que dejar pasar la hoja, hay que vivir solo lo que tenemos en el presente. El pasado ya pasó. No esperes que te lo devuelvan, no esperes que te reconozcan, no esperes que alguna vez se den cuenta de quién eres. Suelta, suelta ese resentimiento y realmente aprende, por ejemplo, que es como aprender tu televisor personal para darle y darle al asunto, y lo único que consigues es dañarlo mentalmente, envenenarlo, amargarlo. La vida está para adelante y nunca para atrás, porque si andas por la vida dejando puertas abiertas, por si acaso, nunca podrás ir exactamente por la vida con la satisfacción de ir exactamente a eso que deseas. No vas a poder desprenderte ni vivir exactamente con lo que hoy tienes. Cerrar la puerta, pasar la hoja, cerrar el círculo, es parte de esa decisión que debes tomar. Ni tú serás el mismo, ni el entorno al que regreses será igual, porque en la vida nada se queda quieto, nada es estático. Es salud mental, amor por ti mismo, desprender un poquito de lo que ya no está en tu vida, eso también es importante. Y recordar que nada ni nadie en la vida es indispensable. Ni una persona, ni un lugar, ni un trabajo. Nada es vital para poder vivir, porque cuando tú viniste a este mundo llegaste sin ese adhesivo, por lo tanto es costumbre vivir siempre pegado a ello. Y que esto realmente no permita que podamos ver con claridad ese entorno que queremos construir. Es un trabajo personal para todo aquel que hoy cierra un capítulo, que hoy está cerrando un ciclo. Es un trabajo personal aprender a vivir sin ello, sin ese adhesivo humano o físico que hoy te duele dejar ir, aquello de lo que hoy dependes y te es tan difícil poder soltar. Ese proceso que realmente para muchos termina siendo imposible, es un gran proceso de aprender a desprenderte, y humanamente se puede lograr. Porque si empiezas a trabajar en ti mismo, vas a empezar a desaprender costumbres y creencias que creías eran necesarias y realmente importantes, valiosas en tu vida, pero que realmente no lo son. Es costumbre, apego, necesidad. Por eso hoy te invito a que cierres, a que clausures, a que limpies, a que tires, a que oxigenes y que te puedas desprender de eso que realmente hoy no te deja ser tú mismo. Sea la decisión que tomes, esto te va a ayudar definitivamente a seguir para adelante con tanta tranquilidad. Te enviamos todas las bendiciones y gracias por ser parte de los navegantes de la noche en tu Radio Tiempo. Más canciones, más historias, muchas de ellas a través del 320-6628-895. Ahí te esperamos con cada una de ellas. También a través de Instagram. Ahí te espero para que nos sigamos juntos a través de las redes sociales. En Instagram, soy David Silva. Soy David Silva. En esta medianoche que pronto llegará, deseamos que la noche vaya terminando con tantos propósitos y deseos por cumplir. Quizá no el día de hoy, quizá no en esta noche, pero a partir del día siguiente tendrás mucho por disfrutar y esperamos que estemos ahí siendo testigos de todo tu crecimiento personal. Yo soy David Silva y somos Navegantes de la Noche en tu Radio Tiempo.
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0: La noche que siempre es testigo de tantas emociones, de tantos sentimientos, de dejar fluir lo que sentimos, aprendimos a no tener control sobre lo que sentimos, dejamos simplemente que eso que hoy llevamos ahí dentro tome forma y realmente nos lleve por el camino correcto. Aunque nos invada tantas ganas de ver a esa persona, tantas ganas de hablarle, sabemos bien que es bueno tomarse la prudencia y dejar que en esta etapa tan inicial de una relación o de conocer a una persona realmente sea definitivamente esa persona quien muestre su interés, que también tenga esas ganas de verte, de escuchar tu voz, de estar pendiente de ti tanto como tú las tienes. Entonces, cuando empiezas a ver acciones, es cuando realmente empiezas a cambiar la forma en cómo te haces notar ante esta persona. Si bien para muchos hay tantos ingredientes que puede tener una relación, muchos: la comunicación, la confianza, el respeto, la lealtad, la fidelidad, el compromiso, el que sincronice mucho lo que dice con lo que hace, son tantos ingredientes, pero finalmente el amor. Y el amor de esa persona debe ponerte en un segundo lugar. Antes de que me digas exactamente por qué esa persona debería tenerte en el segundo lugar y no en el primero, es que esa persona realmente, cuando llega a amarte, debe tenerte en un segundo lugar, porque el primero es para Dios. Y si realmente esa persona se hace notar de esta forma, te puedo asegurar que siempre vas a estar cobijada por bendiciones en tu vida, porque siempre esa persona le va a profesar un amor tan alto a Dios que por ende lo vas a poder disfrutar en primera fila. Qué bonito cuando puedas encontrar a alguien que realmente exprese ese amor que siente e inigualable, sin límites, sin restricción, y que seas tú quien lo disfrute, que seas tú quien realmente hoy escriba esa gran historia. Por acá dice: buenas noches, David, aunque escucho hace mucho tiempo Navegantes de la Noche, es la primera vez que escribo. Te quiero contar mi historia. Llevo 4 años, 4 años. Saliendo con alguien y al principio no sabía que era comprometido. Con el tiempo lo supe, pero ya sabes, uno se enamora y el problema es que ya se separó, pero lo complicado es que ahora solo quiere pasar buenos momentos y ya. Por más que lo confronto, nunca encuentro una respuesta clara y me gustaría escuchar opiniones. Si ahora definitivamente pienso que lo mejor sea alejarme o intentarlo, hablar, esperar que realmente pueda sanar y estar con él. Me encantaría, no te lo puedo negar, pero estaré muy atenta, por supuesto, a tu opinión. Gracias, excelente programa. Y yo escucho Navegantes de la Noche en Radio Tiempo todo el tiempo. Gracias por dejarme tu mensaje. Bueno, es que 4 años. Son 4 años. Y no es cualquier tiempo. Podría decirte que hasta ahora, en la situación en la que estás, has perdido esos 4 años precisamente porque no tienes a la persona que quieres a tu lado y porque, sabiendo que esa persona era comprometida, no hiciste nada para remediarlo. Es decir, no te alejaste a tiempo, permitiste enamorarte y hoy sufres las consecuencias de alguien que al principio pudo decirte que estaría contigo, pero que definitivamente hoy es todo lo contrario. Y puede ser duro, pero la decisión siempre debe estar puesta en ti y no permitir que esta persona la tome sobre ti. Es decir, esta persona ahora ya no tiene a alguien, pero puede decidir sobre su vida. Y de paso, con la influencia que tiene sobre ti, puede decidir exactamente qué hacer sobre ti. Y es lo que no puedes permitir. Si una persona llega a tu vida, y más en la circunstancia en que llegó, que tú, sin embargo, te mantuviste ahí de una forma errónea, siendo el plato de segunda mesa, esperando en algún momento ser el primero, debes darte cuenta que eso nunca va a pasar. Ni ahorita, ni mañana, ni después, no va a pasar. Porque para él en este momento, su prioridad no es volver al estado del cual viene saliendo. Es decir, sale de una relación de pareja, no se va a involucrar en otra. Está disfrutando su etapa de soltería, no quiere comprometerse. Precisamente le costó mucho tiempo poder salir de esa relación que tal vez la atormentaba. no va a querer regresar a ella lo más pronto posible. Además, cuenta con que realmente en este instante él se está tomando ese tiempo para él, para poder alejarse de cualquier tipo de compromiso, porque incluso tú pudiste haber sido ese motivo, ese punto de inflexión, ese quiebre, para haber tomado esa decisión, aunque finalmente no vaya a estar contigo. Entonces, tú decides qué hacer con tu vida. Finalmente, algunas personas aparecen en nuestra vida y se alojan ahí, en el corazón y en la mente, como inolvidables, pero al final solamente entendemos que muchas de esas personas llegan a nuestra vida y no siempre se quedan para toda la vida. Que les vamos a querer, que les vamos a amar en silencio, que siempre van a ser muy especiales para nosotros, pero que siempre, hay que tener claro, cumplen una misión en nuestra vida y después de ello simplemente siguen su vuelo. Con altura o no, lo importante es ahora concentrarnos en el propio, en nuestro propio vuelo. Llegamos a esta hora a conectar más historias en los navegantes de la noche. A los que se conectan, nos saluden a través de Instagram. Mil gracias. Radio Tiempo 89.5 es la cuenta oficial de Instagram de Radio Tiempo. Y en la mía, ahí te invito a que me sigas, @ soy David Silva. Soy David Silva. Hasta la medianoche. Somos Navegantes de la Noche.
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Qué bueno que tengamos motivos para celebrar. ¿Qué te gustaría que hoy pasara en esta noche? ¿Qué te gustaría que en este momento estuvieras viviendo en tu noche especial, en tu noche maravillosa, donde eres protagonista, donde escribes una historia, donde eres feliz? Así de simple. Por acá dice: hola David, aquí estoy desde Jumbo, conectada con Navegantes de la Noche y Radio Tiempo todo el tiempo. Feliz además porque pues estoy sintonizada con los Navegantes de la Noche, con una noche fría pero con calor de hogar, que es el mejor. Gracias. Y yo escucho Radio Tiempo todo el tiempo. Un abrazo también para ti. Por acá dice David: buenas noches, soy Fernando Latorre, reportando sintonía desde el barrio Villa Colombia, escuchando Navegantes de la Noche con Radio Tiempo todo el tiempo. Un abrazo también para ti, Fernando, y también para todos los que aprovechan esta noche y hacen realmente un lugar inolvidable, un lugar bonito, habitable, en el que podemos sacar máximo provecho de nuestras capacidades. Si hablamos de libros, por ahí me dijeron: David, estoy leyendo el libro Ojalá te enamores del español, Alejandro Ordóñez. Todos leen tal vez sobre finanzas, sobre amor, sobre matrimonios, leen sobre numerología. Hay muchos temas interesantes que podemos leer y que realmente sí terminan nutriendo muchísimo nuestra forma de pensar y de sentir. Y realmente quien hoy está a nuestro lado, quien hoy nos acompaña en ese mundo, en esa vida, pues realmente disfruta de ese conocimiento que tenemos por compartir. Gracias por dejarnos cada uno de tus pensamientos, cada uno de tus mensajes, tus historias además, en nuestro WhatsApp 320-6628-895, también a través de nuestra cuenta de Instagram, que es Radio Tiempo 895. A través de la mía, soy David Silva, ahí nos conectamos, disfrutamos juntos, como siempre cada noche, de la música de Radio Tiempo todo el tiempo. A veces nos sentimos agobiados porque lo que queremos que pase en nuestra vida no siempre sucede en el tiempo que queremos. Y emprendemos cualquier tipo de ofensa al universo, al día, a nuestro entorno, nos damos duro, pero también incluso le echamos toda la culpa a Dios, porque es Él quien realmente no gestiona que eso que queremos pase en nuestra vida. Si bien podemos seguir atrayendo cada una de esas bendiciones, no hay mejor tiempo que el tiempo de Dios. Los planes de Dios son perfectos, son mucho mejor de lo que nosotros tenemos en mente. Entonces dale gracias a Dios, que si no fue en este momento, lo será cuando estés preparado o preparada, lo será cuando realmente te encuentres disponible, lo será cuando realmente sea tu momento. Ni antes ni después, sino cuando sea tu momento. Así que prepárate para recibir cada una de esas bendiciones y nos encanta que sepas que realmente en tiempo de Dios todo es perfecto. Por acá dice: buenas noches David y Navegantes de la Noche, soy Carolina. Me gustaría confesar algo que me ha pasado en los últimos días y me tiene algo bajo de ánimo. He estado extrañando a una persona que no debo extrañar ni pensar. He sentido unas ganas locas de verlo y eso me hace sentir mal porque creí que esos sentimientos ya se habían ido. Él siguió con su vida, yo seguí la mía y eso me hace sentir confundida. De hecho, me lastima. Es complejo extrañar a alguien que te hizo ser tú misma y te hizo sentir libre, porque no solo extrañas a esa persona, sino también que también te extrañas a ti mismo. ¿Podrían decirme si esto está mal? En fin, no sé si esa persona podrá escuchar esto, pero quiero que sepa que me hizo muy feliz el poco tiempo que pasó por mi vida y ese diciembre que jamás olvidaré, que lo quiero mucho y espero algún día volverlo a ver. Y David, quiero que por favor me complazcas con la canción que lleva su nombre, Ángel de Belinda. Muchas gracias, David. Una feliz noche y siempre fiel a Radio Tiempo todo el tiempo. Gracias por dejarnos tu historia, por conectarte con los Navegantes de la Noche. Y entiendo que realmente hoy, teniendo tu vida resuelta, extrañes a esa persona y tal vez los momentos que compartiste, aunque cortos, con esa persona. Tal vez esta manera de cómo están pasando las cosas actualmente en tu vida es un reflejo que no estás satisfecha con tu relación, y esas inseguridades, esas confusiones que llegan de un momento a otro sobre tu presente, es simplemente la revelación que hoy tienes al extrañar a esa persona que pasó de una manera muy sorpresiva por tu vida. Entonces hay que ponerle más atención a qué le faltará a tu vida en este presente para poder sentirte libre y feliz como si lo sentías
mucho tiempo atrás, cuando pasaste esos momentos inolvidables con esta persona. Cuando encuentres la respuesta, te puedo asegurar que vas a sentirte mucho más tranquila, vas a sentirte completamente a gusto y sabrás realmente qué es lo mejor para ti hoy por hoy. Nada mejor que puedas dejarle a Dios el camino y decisión a tomar, porque si bien tú te encuentras estable y feliz en este presente, hay pequeñas cosas que todavía no has podido soltar. Y entonces es como si estuvieras en este presente, pero te jalaran del pasado y vuelves al presente. Entonces no es bueno sentirse así. No está mal, porque digamos que tú seguiste con tu vida y no es algo que tú realmente planearas. Simplemente esos pensamientos llegaron a tu mente, producto que no te encuentras hoy feliz en tu realidad, en el amor. Entonces, si realmente sientes que no eres feliz porque esa otra persona no ha hecho nada para poder hacerte sentir feliz, amada y querida, podrías comunicarlo. Si lo ha intentado, pero eres tú realmente quien no ha recibido con tanta gratitud esos detalles, el problema no es de la circunstancia actual, sino de ti, que ahí sí estás interponiendo lo que viviste en el pasado versus lo que hoy tienes en el presente. O también, tampoco te has dado la tarea de sentirte también en el motivo de tener que también conquistar, porque es que si te quedas en tener que ser cautivada, ser conquistada, pues vas a tener un punto de comparación entre lo que viviste con esta persona y lo que realmente hoy vives. Pero una relación se construye basado en dos intenciones: la disposición de dos personas y el amor de dos personas. Aquí estamos juntos, somos Navegantes de la Noche en Radio Tiempo todo el tiempo. Nuestro WhatsApp 320-6628-895. Somos Navegantes de la Noche.

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Somos navegantes de esta noche especial, navegantes y navegando entre emociones y sentimientos. Estoy seguro que alguno me va a decir hoy, en esta noche, que muchas veces, no siempre, extrañas a esa persona. Ni quieres verle la cara, ni quieres encontrarte con esa persona, pero lo que realmente llega al corazón, lo que te parte el corazón en dos, son los recuerdos, ¿verdad? Esos que te duelen, buenos o malos, pero que están ahí todavía, en la cabeza, en la mente, en el corazón, son difíciles de poder olvidar porque estamos en un proceso para ello, porque incluso cuando buscamos una razón para odiar a esa persona, no la encontramos, peor aún, se nos hace el camino para poder hoy sentir que definitivamente es el momento para poder olvidar. Hay que pasar muchas etapas para poder olvidar. No solamente es decir, quiero quitarme el recuerdo de esta persona. Hay que superar a esa persona. Hay que sanar, que es tan importante. Hay que poder olvidar y saber que uno regresa al pasado para poder entender que aprendiste la lección que te acabo de dejar esa circunstancia en particular y también para poder sonreír, que ese recuerdo no te genere ningún tipo de malestar, que no te minimice, que no disminuya tu capacidad de poder ver todo con mucha más claridad. A veces extrañamos a esa persona porque se nos hace muy dura la soledad por la que atravesamos, pero esa soledad te hace ser mucho más fuerte, hace mucho más fuerte valer que la persona que llega a tu vida tiene que ser muy importante para hoy darle tanto manejo y especialidad a salir de la soltería e involucrarte en una relación de pareja. Por eso, para los que han salido de la soltería, llegan a la relación de pareja, han aprendido, han sufrido, pero han madurado. Han aprendido y hoy son mejores personas sin ningún tipo de pendiente que andan por la vida hoy siendo felices y con toda la capacidad de poder amar. Así que si hoy sientes que este es tu mejor momento, no lo desaproveches. Todo lo contrario, aprovecha hoy lo que la vida te otorga. Aprovecha la capacidad, la fuerza de voluntad que tienes. Mírate al espejo. Mira la belleza que hay por fuera. Pero concéntrate mucho más en la que hay en el interior. Cuando la mente es tan poderosa, logra cosas inimaginables. No preguntes cómo, cuándo o por qué. Llegarán porque en tu mente está el poder de atracción. Y deseo que al momento de cerrar esta noche, no bajes la guardia, en que mañana al momento de despertar, tengas un nuevo amanecer y tengas la oportunidad de sentir que estás viviendo el mejor momento de tu vida. Estés en una relación de pareja o estés en soltería, pero viviendo el mejor momento de tu vida. Yo soy David Silva, te deseo una feliz noche. Gracias por ser parte de los navegantes de la noche en Radio Tiempo 89.5 todo el tiempo. Aquí estamos, como siempre, de domingo a jueves, desde las 8 en punto y hasta la medianoche. Somos navegantes de la noche. Saludo por acá, Rocío, que dice David, mil bendiciones. Aquí sigo conectada con los navegantes de la noche y con Radio Tiempo todo el tiempo. También saludo por acá a Ana Milena. Saludo también a esta hora a Hernán Felipe, que también está conectado con nosotros, y para muchos más a través del WhatsApp de Radio Tiempo 320-6628-895. Si nos quieres seguir en Instagram, bienvenido, bienvenida a hacerlo en Radio Tiempo 895. Si quieres pasar también por mi perfil personal, lo puedes hacer en Instagram, ahí nos encontramos como Soy David Silva. @soydavidsilva. Feliz noche para todos. Mañana, por supuesto, un nuevo amanecer y la oportunidad de tener una mejor actitud, una nueva oportunidad de hacerlo todo mucho mejor. Y, por supuesto, la oportunidad de seguir escuchando Radio Tiempo todo el tiempo, de seguir siendo navegantes de la noche en tu Radio Tiempo todo el tiempo.

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buenos días. Bienvenidos a este primer momento de oración, a este primer momento de gratitud. Te invito a cerrar tus ojos en este momento, a respirar profundo y a dejar que tu corazón se llene de paz, de calma, que tu mente se aquiete y que en este instante solo haya espacio para la presencia de Dios. Señor, hoy vengo ante ti con un corazón lleno de gratitud. Hoy quiero darte gracias por el regalo de la vida. Quiero darte gracias por cada latido de mi corazón, por cada respiro. Gracias, Señor, por cada una de tus bendiciones, por lo que he recibido. Gracias por lo que tengo. Y gracias, Padre, por todas las bendiciones que vienen en camino. Incluso en los desafíos, encuentro razones para decirte gracias, Señor, porque en cada prueba tú me fortaleces. Gracias por las personas que me rodean. Gracias por quienes me aman. Y gracias también por quienes con su presencia me enseñan y me moldean. Señor, en este momento de quietud, quiero reconocer que todo lo que soy y todo lo que tengo viene de ti. Ayúdame a vivir este nuevo día con un corazón agradecido, a ver tu amor en cada detalle, a confiar en que tú estás obrando, incluso cuando no lo entiendo.

ahora en silencio, piensa en tres cosas por las que hoy puedes decir gracias, Dios. Permite que ese sentimiento de gratitud, de paz, de calma, llene tu corazón. Siente cómo la gratitud transforma tu interior, cómo ilumina tu espíritu y cómo te acerca en este momento más a Dios. Gracias, Señor. Gracias.

Cuando practicamos la gratitud, reconocemos la presencia de Dios en cada detalle de la vida. Cuando agradeces todos los días, no solo valoras lo que tienes, sino que también abres tu corazón a nuevas bendiciones. A veces buscamos milagros sin darnos cuenta de que cada día ya es un milagro en sí mismo. El aire que respiramos, el sol que ilumina el nuevo amanecer, las aves que cantan, nuestros seres amados, las oportunidades que llegan, todo es un regalo de Dios, es un motivo para decir gracias, Señor. Hoy elige vivir con gratitud, no porque todo sea perfecto, sino porque Dios es fiel en todo momento. Que la gratitud sea tu oración constante y que a través de ella puedas encontrar la paz, la esperanza y el propósito. En el nombre de Jesús, Dios te bendiga.

0: Amén.
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Dicen que somos el promedio de las 5 personas con las que pasamos más tiempo. Y si esto fuera cierto, hoy quiero preguntarte si estás rodeado o estás rodeada de gente que te impulsa a ser tu mejor versión o de gente que por el contrario te estanca, te detiene, te limita y no te deja avanzar. Yo pienso que la gente con la que nos relacionamos es muy importante porque de alguna manera influye en la persona en la que nos queremos convertir. Por eso hoy en este mensaje de Acción de Fe quiero hablarte del por qué para alcanzar tu máximo potencial y ver el propósito de Dios en tu vida, tienes que ser más selectivo, más selectiva para rodearte de las personas correctas, de personas que yo llamo personas águilas. Y tener la sabiduría y la fortaleza para alejarte o para soltar a aquellas personas que te limitan. Rodéate de la gente correcta. Hola, yo soy Alejo Valencia y este es otro mensaje de Acción de Fe. Recuerda que puedes seguirme en Instagram como @elalejovalencia. Y en mi biografía te voy a dejar un enlace para que puedas también unirte a la comunidad de Acción de Fe en WhatsApp. Porque ahí envío este mensaje todos los días para que puedas escucharlo y también puedas compartir esta bendición, esta palabra de Dios que puede ser bendición para alguien más. Así que te espero en @elalejovalencia. Yo siento que el círculo de amigos, las personas con las que nos relacionamos, no es una casualidad. De alguna manera es un reflejo de aquella visión que tenemos en nuestro corazón de en quién nos queremos convertir. Terminamos de alguna manera relacionándonos con personas que se parecen a lo que queremos ser, con las que compartimos de alguna manera cosas afines, cualidades, sean buenas o también algunos defectos. Y yo tengo una frase que a veces repito y que puede sonar un poco despectiva, pero es la verdad: las águilas vuelan con águilas. Si te juntas con pollos, nunca extenderás tus alas. ¿Se entiende? No quiero que lo malinterpretes, pero es que a mí me parece que el círculo de personas con las que nosotros recorremos el camino para cumplir esos propósitos, esos objetivos o sueños, es muy importante. Y yo lo veo de la siguiente manera: a veces Dios va a poner a las personas correctas en tu vida, van a aparecer como caídas del cielo. Ángeles, bendiciones en forma de personas que Dios va a poner ahí en ese camino que quieres recorrer. Y también personas que va a quitar, relaciones que se terminan y que son dolorosas y que nos cuesta entender el por qué están pasando esas situaciones en esa relación, pero que después vemos hacia atrás y decimos: wow, ahora entiendo cuál era el propósito de esa persona en mi vida, pero ya no tiene por qué estar, no tenía por qué estar ahora en este nuevo camino que recorro. Así que sí, entiendo que Dios puede poner personas en nuestro camino para cumplir ese plan y también puede quitar algunas personas que no tienen por qué ir al lugar donde Dios quiere llevarte, aunque nos cueste entenderlo. Pero también siento que a veces esa decisión nos corresponde tomarla a nosotros. Que como que Dios nos muestra ahí de quién debemos alejarnos, de quién debemos tomar distancia, con quién debemos dejar de compartir nuestra visión, nuestros sueños, nuestros propósitos. No porque sea una mala persona, sino porque simplemente pues ya no se alinea a lo que tú eres hoy, o mejor aún, no está alineado a lo que tú quieres ser. Y esto puede parecer a veces un poco difícil de entender. A veces nos resistimos a alejarnos de aquellas personas que nosotros sabemos que no están sumando, que no nos aportan, que en algún momento sí cumplieron su propósito en nuestra vida, pero quizás hoy no se alinean con esa versión mejorada que estamos construyendo. Recuerda, las águilas vuelan con águilas. Si te juntas con pollos, nunca extenderás tus alas, porque no puedes alcanzar tu máximo potencial si te rodeas de gente que no tiene la misma ambición,
que no tiene la misma percepción, que no tiene los mismos intereses o tus mismas prioridades, que no tiene el mismo propósito que tú, que no comparte esas ganas de progresar, de avanzar, de estar mejor. ¿Te estás rodeando de personas que te inspiran a ir más lejos? Quiero que te hagas esta pregunta. O con gente que, por el contrario, se queja. Con gente para la que nada es posible. Con gente que de alguna manera se vuelve un peso y un lastre que por más que uno lo quiera, por más que uno lo adore, uno dice, no, es que ya no tengo por qué estar aquí. Es que ya no tengo por qué compartir tanto tiempo con esta persona. Es que ya no debo frecuentar esos sitios, ya no me gusta. Ya no me siento cómodo, ya no siento que vibro con lo mismo. Y eso no está mal. Eso no es egoísmo, eso no es ser mala persona, eso no es ser un mal amigo. Yo también tengo amigos que tienen problemas de adicción, que tienen complejidades en sus procesos que están enfrentando. Y está bien, son mis amigos. Los acepto, los amo. Pero entiendo que mi propósito es diferente, que mi camino es diferente. Si puedo ayudarlos, lo haré. Que no puedo cargarme con su proceso. Porque esto es de cada quien, esto es individual. Y cada quien va a tener su propio despertar. Cada quien va a tener su propio momento en el que se dé cuenta que ese camino no es. Que la vida que está llevando no lo va a llevar a ninguna parte. Y eso está bien. Cada quien tiene su momento, cada quien vive su proceso. Cada quien debe tener su momento de despertar de conciencia. Tú no vas a cambiar a nadie. La gente cambia cuando decide cambiar, no cuando tú decides que cambie. Y eso quiero que lo tengas claro. Si quieres ayudar a esas personas, hazlo, pero no te cargues. Si tienes que tomar distancia, hazlo. Si tienes que alejarte de aquellas personas que no te están impulsando y que todo lo contrario, te están deteniendo, hazlo. Porque quiero decirte algo. La ley de la asociación funciona. Las cualidades y los defectos, positivos o negativos, se transfieren, se contagian. Nos volvemos como la gente con la que pasamos la mayor parte del tiempo. Si pasas tiempo con un chismoso, serás un chismoso. Si pasas tiempo con un quejambroso, serás más quejambroso. Si pasas con una persona que todo el tiempo está en lo negativo, está en el pesimismo, seguramente vas a empezar a tener sentimientos y pensamientos negativos, miedos, dudas. Porque eso se pega, eso se transfiere, se llama ley de la asociación. Pero si pasas tiempo con gente que es excelente, que tiene visión, que tiene propósitos grandes, que tiene mentalidad grande, con integridad, esas cualidades también se contagian. Así que hoy quiero que hagas un inventario de tus relaciones, de tus amigos. No ignores las banderas rojas, esas son señales de que necesitas establecer límites o tomar distancia de aquellas personas que hoy te aportan más distracciones que cosas positivas. Yo sé que tú lo sabes. No puedes ser siempre el que carga con otros. Tú también necesitas rodearte de gente que te impulse a ir por tu mejor versión. Para mí es importante tener relaciones de doble vía y no es un tema de interés. Pero hay momentos para dar y para ayudar, sí, cuando puedes hacerlo. Pero también hay momentos para recibir impulso, para recibir ayuda. Dios ha preparado personas que te van a ayudar a aligerar tu carga también. Gente que te va a impulsar, gente que te va a enseñar, gente que te va a inspirar a ir hacia tu destino. No todos pueden ir a donde Dios te lleva. Y eso hay que entenderlo. Por eso hay que tomar decisiones, alejarte de esa relación que ya no suma, que se ha vuelto un lastre, alejarte de aquella persona que solamente tiene comentarios o pensamientos negativos, alejarte de esas personas que solamente te llevan a tu peor versión, a eso que estás intentando dejar, a eso de lo que te estás intentando liberar. Porque aferrarse a las personas incorrectas, incluso si es un pariente, puede traerte conflicto y dolor innecesario, puede traerte más distracciones, puede dificultar el camino hacia tu propósito. Así que hoy quiero invitarte a que seas valiente para soltar a quien ya no te suma. Y esto puede ser muy confrontador, puede sonar fuerte, pero lo que no sueltas detiene tu crecimiento. La gente con la que te relacionas influye en la persona en la que te quieres convertir. Y en la Biblia, este principio de asociación está muy claro. Es una verdad espiritual.
La palabra de Dios dice en Proverbios 27:17, algo que debemos recordar siempre: el hierro se afila con hierro y el hombre se perfecciona con su prójimo. Proverbios 27:17. La calidad de las relaciones determina también qué tan lejos quieres llegar. La mediocridad se puede contagiar, el negativismo se puede contagiar, el miedo se contagia, pero la excelencia también, la visión también, la abundancia también. Empieza a mirar con qué gente te está rodeando, porque la gente que te rodea no solamente refleja lo que eres, también en quién te vas a convertir. Y no todos los que conoces hoy están destinados a ir contigo. Algunos solamente son parte de un capítulo, pero no de tu destino. Así que pregúntate hoy, ¿estás rodeado de gente que te impulsa o de gente que te detiene? ¿Has estado forzando una relación que sabes que ya cumplió su ciclo, que ya no da más? ¿De quién necesitas hoy tomar distancia para ver lo mejor de Dios en tu vida? Este es un propósito, esto no es una casualidad, este mensaje que te llegue hoy. Es el momento de hacer un cambio. La acción de fe para hoy, para esta mañana, es escribir o pensar en esas personas que sabes que te han estado deteniendo, que te alejan de tu propósito. Pídele a Dios que te dé el coraje para poner esos límites, para tomar distancia, sabiendo que Él ya tiene la gente correcta esperándote. Piensa en aquellas personas que ya no suman, que ya no aportan, de las cuales debes alejarte o por lo menos debes pasar menos tiempo. Y después haz una lista en tu mente, puede ser, o escríbela, de esas personas que admiras. Todos tenemos personas que admiramos porque de alguna manera tienen los resultados que queremos, o sencillamente admiramos las personas que son o el éxito que han tenido, personas que te inspiren y que van en la dirección que tú quieres estar. Elige una de ellas y atrévete a hablar un mensaje, invitarla a un café, empieza a consumir su contenido. Dios ya tiene águilas preparadas para ti, para tu destino. Es hora de que tú también empieces a extender tus alas, porque ya sabes, las águilas vuelan con águilas, no con pollos. No todos los que conoces están destinados a ir contigo, no lo olvides. Algunos solo son parte de un capítulo, pero no de tu destino. La vida que sueñas está al otro lado del círculo de amigos que necesitas soltar. No todos pueden ir a donde Dios te lleva. La mayor bendición que puedes darte hoy a ti mismo es la fuerza para soltar a quien te impide avanzar. Dios, hoy te entrego mi vida y mis relaciones. Gracias por poner a la gente correcta y quitar a la gente incorrecta de mi camino. Dame la sabiduría y el valor para soltar a quien no me deja avanzar. En el nombre de Jesús. Amén.

0: Alejandro Sanz, no es lo mismo. Son las 6 de la mañana, 15 minutos en Despierta Tiempo y tu Radio Tiempo.
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0: Y vale la pena despertar muy temprano, vale la pena luchar por lo que quieres, lo que anhelas, lo que ese corazón de verdad quiere. Y aquí estás muy tempranito diciéndole hola a la mañana y a esta nueva semana en tu Radio Tiempo. Te acompañamos. Feliz mañana de martes, comenzando la semana y además haciéndolo con todas las ganas y con todo lo que te gusta. Así mismo, muy tempranito en tu Radio Tiempo te acompañamos. Yo soy Sammy Rojas y estaré a tu lado durante esta mañana, empezando la semana con información, con lo que te gusta y por supuesto invitados especiales. Es que cuando empezamos con el pie derecho, la semana empieza a tomar forma, empieza a dar ese colorcito que tanto necesitamos y por supuesto con toda la paciencia. Si ahora apenas estás dándole esa alarma a posponerla, nada que hacer, hay que hacer ya, despertarse de pie en pie, como quieras decirlo, y con el alma puesta en todo lo que vas a hacer hoy. 6 de la mañana 20, escuchas tu Radio Tiempo 89.5 y despierta a tiempo.
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0: vuelve a salir y vuelves a disfrutar de la vida. Es Shakira con Sale el Sol. Son las 6 de la mañana, 41 minutos en Despierta Tiempo y tu Radio Tiempo.
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0: Un cafecito que no falta cuando la vida se pone fuerte, cuando madrugas muchísimo después de un puente y cuando quieres que todo salga muy bien. Así que salud. Ahí está el cafecito recién hecho, molidito, cargadito, perfecto para que empieces tu mañana. Y mientras lo haces, también te informamos porque hoy hay sectores de la ciudad que tienen reparaciones de energía y acueducto, y nos vamos hasta en Cali con Walter Gaviria. Buenos días.
3: Gracias, buenos días para ustedes en cabina, Sammy, buenos días para los oyentes de Radio Tiempo. Hoy es martes 16 de junio del 2026, la gerencia de acueducto llevará a cabo el mantenimiento del lavado del tanque 3 de Siloé. Afectación temporal del servicio de agua en este sector de la comuna 20 en Siloé y barrio Belén. Habrá suspensión a partir de las 8 de la mañana hasta las 12 del mediodía. También, Sami, reparaciones de acueducto en Ciudadela con Fandi, calle 29 con 84A en el Vergel, en la carrera 33 con 46 en Ciudadela con Fandi, calle 15B con 107 en el barrio El Diamante, en la carrera 33B con 41. Energía, en estos momentos no hay sectores ni por revisar ni por reparar, pero sí se llevará a cabo la instalación de cable ecológico en un sector de Chiminangos en la carrera primera B hasta la primera D, entre calle 62B hasta la calle 63. También instalación de cable ecológico en un sector de el corregimiento del Saladito, suspensión temporal del servicio de energía desde las 7 de la mañana hasta las 5 de la tarde. Sami, dentro de la estrategia Operación Cali sin enredos, se llevará a cabo el desmonte de redes abandonadas en un sector del barrio El Ingenio. Inician en la carrera 85A con calle 14. También alcantarillado con mantenimiento y limpieza del Canal Sur en la carrera 50 entre los barrios Mariano Ramos y Brisas de Limonar. Hay mantenimiento y limpieza al desarenador Colinas del Bosque y hay limpieza y mantenimiento al canal calle 42. En la carrera 39E hasta la carrera 46. Utilizarán maquinaria amarilla, retroexcavadoras, mini cargador y volquetas. En los centros de atención habilitados a partir de las 7:30 de la mañana, es importante recordar que el centro de atención, la estación y el CAES están en remodelación, están en obra, no están prestando el servicio. Los demás centros de atención abren desde las 7:30 de la mañana. Siempre juntos, oyentes, estamos recuperando a Emcali y Sami.
0: Muchas gracias, Walter. Y es que si necesitas esta info, escuchaste tu barrio o el de alguien a quien quieres mucho y quieres enviarle la información, escríbenos 320-6628-895. Feliz mañana para ti, que madrugas y escuchas tu Radio Tiempo todo el tiempo.
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4: 6:59 a las 6:59 y todo el tiempo.
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0: Rosana nos recuerda además que el amor siempre puede funcionar si le metes el corazón, si pones de tu parte y si te dejas llevar también. Son las 7 de la mañana, 13 minutos. 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
0: Empieza una nueva semana y con ella también tenemos demasiadas preguntas en este martes. Invitados especiales, el psicólogo Eduardo Hernández cada martes nos acompaña y hoy justamente está con nosotros para hablar un poco de la ansiedad y de cómo manejarla. Bienvenido, Eduardo, ¿cómo estás?
3: Muchas gracias, Sammy. Un saludo a toda la audiencia.
0: Aquí estamos, mejor dicho, empezando la semana y seguramente, o a mí me pasa, me pongo de ejemplo, después de un puente hay muchas cosas o pendientes o acumuladas o por hacer y de repente tienen tiempos distintos y uno dice, uy no, ¿y ahora cómo empiezo? ¿Qué hago? Y empieza esa nebulosa llamada ansiedad.
3: Sí, señorita, el martes se convierte como en un lunes potenciado, ¿no? Con
0: sí.
3: Más cosas acumuladas y la gente comienza a correr en la ciudad por todas partes.
0: A querer hacer lo que dejó el viernes ahí como pendiente.
3: Totalmente.
0: Mire que cuando uno quiere manejar la ansiedad, le dicen cálmese, no se estrese, respire, pero detrás de todo eso, ¿realmente qué se esconde?
3: Bueno, la ansiedad es una derivación del miedo, podríamos decir que es un miedo frente a algo que no ha sucedido y que imaginamos que va a pasar de manera catastrófica.
0: Sí.
3: A un cuadro de ansiedad puede llevar a que la persona se desborde, en casos exagerados inclusive se vuelven incapacitantes, las personas pueden quedar paralizadas o incapaces de hacer tareas muy sencillas porque su cerebro está pensando tantas cosas y pendiente de tantas cosas al tiempo que colapsa,
0: sí,
3: se abruma.
0: Que no es capaz de responder como debería.
3: No es capaz de responder y realmente en nuestra cultura, en nuestra sociedad se ha manejado una idea, se ha normalizado la ansiedad como el estado normal.
0: Ok.
3: ¿Sí? Como que es normal que toda la gente esté
0: que esté
3: ansiosa,
0: a mil, o que esté a mil.
3: Corriendo. Y lo vemos a veces en las calles, la gente corriendo, en los trabajos, sobre todo en las ciudades, ¿no? Pasa mucho que la ansiedad es una compañera muy habitual de las personas.
0: Cuando uno le dicen ansiedad y como ya se ha como naturalizado en todos los aspectos de la vida y diariamente, ¿qué puede ser ansiedad y que no lo es y que se confunde con ansiedad?
3: Ok, hay un concepto que llamamos estrés. El estrés normalmente aparece por un estímulo que tenemos que resolver, entonces podemos estar estresados, por ejemplo, por el ruido, por el tráfico de la ciudad, podemos estar estresados por una cantidad de tareas que estamos haciendo al tiempo. Y es una manera del cuerpo tratar de acumular energía para poder responder a esa cantidad de estímulos.
0: Sí.
3: Sin embargo, la ansiedad tiene una característica un poco más imaginaria. La ansiedad vive en el futuro. El estrés podríamos decir que vive un poco más en el presente. Aunque
0: en lo que hay que resolver ya.
3: No es normal tampoco estar estresado. Sin embargo, el estrés tiene unos factores estresantes que están ahí presentes que normalmente cuando los resolvemos desaparecen. Sin embargo, la ansiedad como un elemento que vive en el futuro son cosas que nos imaginamos, inclusive con mucho tiempo, y nosotros podemos estar ansiosos acostados en nuestra cama imaginando lo que va a pasar y estar ansiosos y sentir que el pecho se nos congestiona, que comenzamos a sudar, a temblar, el estómago a veces también
0: reacciona,
3: se incomoda. Y es una especie de miedo anticipatorio a algo que va a pasar mal. Esa es la idea general.
0: ¿Hay ansiedad buena y mala o solamente hay un tipo de ansiedad?
3: La ansiedad no es buena en sí. Podríamos decir algo del estrés, que hay un estrés positivo que es el que te lleva a lograr cosas, a estar en un modo, llamémoslo así, modo pelea, pero para conseguir un propósito, un reto. Entonces, un deportista, por ejemplo, cuando está compitiendo, está en un modo de estrés porque tiene ese evento sobre el cual debe producir un resultado. O una persona en ventas a veces maneja este tema. Pero la ansiedad es un tema mucho más digamos, no ayuda a que el organismo evolucione ni mejore, sino que está realmente consumiendo una energía sin un propósito real.
0: Cuando uno le dicen, es que usted tiene ansiedad, tiene que calmarse, tiene que respirar, hay unas pautas para uno volver en sí, es decir, situarse donde está, porque imagínese usted, ahorita, está arreglándose para ir a una entrevista de trabajo y usted ya está pensando que no le van a dar su empleo, entonces usted ni siquiera está como enfocado en que le vaya bien, en hacer las cosas, en mostrar quién es usted laboralmente, sino que ya usted está diciendo, no, y si no me lo dan, entonces yo cómo voy a pagar este mes tal cosa, y en eso está centrando su energía. ¿Cuándo podemos, digamos, tener la capacidad de nosotros mismos concentrarnos y volver en sí, y cuándo ya hay que ir donde un especialista, un psicólogo, a tratarlo ya de una manera más como profunda?
3: Has dicho algo muy valioso, Sammy, y es que el diálogo interno que nosotros manejamos es el que nos conduce a esa ansiedad. El diálogo interno es aquellas cosas que nos decimos, que pensamos, a veces inclusive las verbalizamos de manera externa. Y en ese diálogo interno generalmente hay una connotación negativa hacia el resultado y hacia las capacidades que nosotros tenemos para obtener ese resultado. Por ejemplo, el caso que mencionabas del trabajo. Entonces la persona se imagina que no va a ser capaz, sí, que no va a ser competente, que no va a lograr un...
0: Que hay mejores.
3: Que hay mejores. Y se está diciendo cosas a sí misma, que es lo que produce ese miedo, que al final la ansiedad es un tipo de miedo. Y lo paradójico es que justamente ese miedo lleva a que su desempeño sea más pobre del que realmente podría ser si estuviera en un estado de calma, en un estado de bienestar diferente. Sí.
0: O sea, se está saboteando usted solito.
3: Totalmente. Y por ahí ya hay una primera pauta, ¿no? Porque cambiar el diálogo interno, que es muy posible, aquí vamos a entregarle a los oyentes unas pautas para manejar ese diálogo interno. Cuando logramos cambiar las cosas que nos decimos a nosotros mismos, ya comienza nuestro cerebro a cambiar el programa que tiene para operar. Comienza a ver las cosas de manera diferente y eventualmente podemos obtener un desempeño diferente y, por supuesto, unos resultados mejores que si estamos ansiosos.
0: Psicólogo, deme sus redes sociales para que la gente lo vaya siguiendo y ya volvemos a responder preguntas que, por supuesto, ustedes pueden dejar en nuestro WhatsApp 320-6628-895, hoy justamente hablando sobre la ansiedad y el manejo de la ansiedad.
3: Claro que sí. Nuestras redes institucionales, Instagram, Empoder con M, Empoder PNL, y nuestro canal de YouTube, Empoder Colombia. Ahí nos encuentran. Y de manera personal, mi Instagram es psico-eduardo-hernández.
0: Para que lo sigan y lo tengan presente, ya volvemos. Si tienes preguntas, déjalas en nuestro WhatsApp 320-6628-895. 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

0: Que ya lo hecho está hecho, pero que realmente puedes de corazón pedir perdón. Baja la guardia de Santi Cruz, acompaña tu mañana, es martes, y escuchas Despierta a Tiempo en tu radio.
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0: En tu Radio Tiempo escuchas Despierta Tiempo y hoy tenemos un tema muy interesante y es la ansiedad y cómo la hemos normalizado. Hemos estado casi que viviendo en ansiedad, como dice la canción de RBD, y teniendo las maneras de salir de ella cuando necesitamos ser funcionales, pero volviendo siempre al mismo punto. Eso no es normal, se debería tratar. Hay formas de hacerlo en casa, pero también de manera profesional, y es por eso que nos acompaña Eduardo Hernández, psicólogo, y hoy hablando un poco de cómo realmente tener muy claro cuándo sí es ansiedad, cuándo no, cuándo la puedes autorregular. Y tenemos algunas preguntas, Eduardo, de nuestros oyentes, y nos dicen: hola, buenos días, quiero preguntarle al psicólogo qué se debe hacer para que un hombre joven pueda superar situaciones vividas. Él come sin control, duerme casi todo el tiempo, no hace sus tareas a diario y perdió un empleo de un par de años, y parece que esto fue lo peor que le pudo haber pasado. No está aún motivado a emplearse. No sé qué hacer. Muchas gracias.
2: Bueno, en este caso, al parecer hay una situación de un duelo no elaborado por la pérdida. Cuando encontramos una pérdida de una relación o de un empleo o inclusive alguna pérdida material, se activa en nosotros un mecanismo de sanación, que esto es automático, que se llama el duelo. El duelo tiene unas etapas y si las pasamos de manera adecuada hasta que llegamos a un punto que se llama la aceptación de la pérdida, podemos rehacer nuestra vida. Okay. Esto generalmente lo hacemos de manera natural frente a pérdidas pequeñas. Por ejemplo, cuando perdemos, no sé, un objeto, un celular, llega el momento donde aceptamos que lo perdimos. Sin embargo, frente a relaciones o a veces frente al empleo, las personas toman mucho más tiempo para aceptar esa pérdida. Y aquí, por lo que dice la oyente, el tema de la motivación, la persona no tiene vinculada una motivación más poderosa para seguir adelante. La motivación es un factor importante, de eso estaremos hablando en otros programas, de la motivación y de los duelos, de las pérdidas, sobre todo aquellas pérdidas amorosas. Pero aquí la recomendación básicamente sería que pudiera elaborar su proceso de duelo adecuadamente y eventualmente un proyecto de vida, construir un proyecto de vida que le dé esa motivación para poder seguir adelante.
0: Por ejemplo, cuando una persona por sí sola no quiere encontrar este tipo de razones un poco más racionales y no sabe uno como acompañante, como pareja, como familiar, llevar a esta persona a la terapia o hacerla caer en la cuenta que necesita hacer un proceso de duelo y terapéutico, ¿cómo actúa uno allí?
2: Claro, hay un principio en terapia y en desarrollo personal en general, es que la persona que no quiere ser ayudada es muy difícil poder ayudarla. Ahí sí es muy importante que la persona dé un primer paso, haga un pequeño esfuerzo de aceptar la ayuda para que el tema pueda funcionar. Si no, es muy difícil, y a veces las personas lastimosamente se quedan demasiado tiempo en procesos de duelos o en cualquier proceso de salud mental, demasiado tiempo, porque de pronto no aceptan la idea de que necesitan ayuda. Y es muy importante a veces tener la humildad para decir: okay, no puedo con esto solo, no puedo con esto sola, y necesito a alguien que me acompañe. Pero fundamental que la persona quiera recibir ayuda.
0: Hay un entregable que les vamos a dar a los oyentes que en este momento están diciendo: uy, sí, la verdad, yo estoy pasando por una ansiedad, la estoy...

0: como normalizando, todos los días me acompaña, la llevo al trabajo, está conmigo conduciendo y necesito bajar. Y hay uno que me llama, es un ejercicio y me llama mucho la atención, que es para desacelerar la ansiedad. Es como cuando uno está de pronto en su trabajo y tiene un momento de ansiedad que está muy latente y como que puedes acelerarla para seguir pues haciendo sus cosas. ¿Cómo es?
1: Claro que sí. Antes de eso, dos cosas muy importantes. La primera es no normalicemos la ansiedad.
0: Totalmente.
1: Estar ansioso no es nuestra condición natural y es algo que socialmente nos hemos creído y realmente no está bien permanecer ansiosos todo el tiempo. Y segundo, el diálogo interno que nosotros manejamos, a veces somos demasiado críticos, demasiado duros con nosotros mismos, y es importante también trabajar en esta parte. Eso se los vamos a compartir en las pautas, que es una hoja de ruta para el manejo de la ansiedad. Y finalmente, cuando la ansiedad ya ha llegado y estamos allí pues viviendo esa experiencia, hay un ejercicio muy interesante, es una técnica para desacelerar la ansiedad que se puede realizar en 2 minutos. Realmente esto es lo importante. Entonces la técnica se llama del 5 al 1. Tú vas a utilizar tus sentidos, tus 5 sentidos, para hacerlo en orden. Primero vas a nombrar 5 cosas que ves, lo que veas a tu alrededor. Entonces una lámpara, una mesa, cualquier cosa que esté al frente tuyo, tu celular. Entonces las vas nombrando a medida que las vas observando, las vas viendo. Luego vas a nombrar 4 cosas que puedas tocar y las vas a tocar. Entonces tocas tu ropa, tus zapatos, tocas una mesa, tocas cualquier cosa, 4 cosas.
0: Sí.
1: Vamos de 5 a 4. Luego 3 cosas que oyes. Vas a centrar tu atención en escuchar varias cosas que estén sonando, el ventilador, el sonido de una moto que pasa por fuera, tu propia respiración inclusive. Luego vas a ir a 2 cosas que puedas oler, o cualquier aroma que esté allí, puedes olerte tus manos, cualquier cosa que tenga un olor, tu misma ropa la puedes oler. Y finalmente vas a nombrar una cosa que puedas saborear. Puedes tomar algún líquido, una fruta, un chicle, cualquier cosa, pero es tener esa sensación de un sabor en la boca. Esto va a hacer que tu mente se centre en la experiencia que estás percibiendo y eso automáticamente va a llevar a que la ansiedad baje en tu vida.
0: Totalmente. Y son cosas no sencillas, pero que sí tenemos a la mano, o al menos en un momento de urgencia en el que sientes que te vas a desbordar, tener esta solución a la mano es maravilloso. Solución que le vamos a enviar en una hoja de ruta junto a otros ejercicios y más información. Pero ¿cómo te podemos seguir en redes sociales para que lo hagamos de inmediato y estemos atentos también a todo lo que compartes allí?
1: Claro que sí. En Instagram nos pueden seguir en Empoder con M, Empoder PNL, y en YouTube nuestro canal es Empoder Colombia.
0: Okay.
1: Y de manera personal, mi red Instagram es psico_eduardo_hernández.
0: Ok, bueno, Eduardo, muchísimas gracias. Nos encontramos el próximo martes con más temas de interés para todos los oyentes.
1: Muchas gracias, Sammy, y un saludo a todos los oyentes.
0: 7:40 a.m, escuchas Despierta Tiempo en tu Radio Tiempo.
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0: tiempo, algunos añitos atrás, con Julieta Venegas y Andar Conmigo. Son las 8 de la mañana, 15 minutos, y a esta hora te acompañamos con los clásicos Radio Tiempo.
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0: Cada mañana después de las 8 y hasta las 10 de la mañana hay un encuentro con el pasado, pero con esas canciones que te hicieron feliz, esas canciones que fueron parte de tu historia, de tu vida y que hoy son un muy bonito recuerdo en tu Radio Tiempo 89.5. Yo soy Sammy Rojas y te acompaño y te informo además porque en este momento puedes acceder a una jornada de salud en la prevención del cáncer de próstata. Va a ser en el barrio El Bosque, que en la Comuna 2, desde las 8, o sea, hace 17 minutos y hasta la 1 de la tarde. Ahí puedes encontrar el servicio de vacunación, tamizaje de riesgo cardiovascular, pruebas rápidas de VIH y sífilis, inscripción a programas de Colombia Mayor, atención psicosocial, atención también y orientación jurídica. Mejor dicho, si quieres tener más información de la ubicación exacta ahí en el barrio El Bosque, puedes escribirnos al 320-6628-895. Es una invitación para hombres mayores de 45 años para realización de tamizajes con PSA según los criterios aplicables. Si tú también quieres disfrutar de los clásicos, de la música, del pasado y de tu historia, pues definitivamente puedes pedir la canción que tanto amas y te gusta y recuerdas hasta ahora. Ana Gabriel nos recuerda ahora en los clásicos la historia de tu Radio Tiempo.

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0: Suele pasar, pero como todo en la vida, uno se va acostumbrando a lo nuevo, a lo que reconforta, a la nueva pareja, al nuevo estilo de vida. Todo puede cambiar. Ricardo Montaner con Me Va a Extrañar. Son las 8 de la mañana, 38 minutos. Pide tu canción favorita. 320-6628-895.
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2: Hola, Radio Tiempo. Buenos días. Me gustaría que me complacieran con la canción de Miguel Bosé, Amiga. Gracias. 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

0: El miedo es normal. Volver a confiar no es fácil, pero sí volver a enamorarse te va a traer muchísima felicidad. Alejandra Guzmán con Volverte a Amar en los clásicos La Historia de tu Radio Tiempo.
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0: 9:18 en los clásicos La Historia en tu Radio Tiempo 89.5. Mañana miércoles hay jornada de esterilización gratuita. Esta vez le corresponde a la Comuna 7 en el 7 de agosto en la calle 71, número 17B10. Ahí ustedes podrán encontrar en la institución educativa 7 de agosto la oportunidad de llevar a sus mascotas y tener esta jornada de esterilización gratuita. Hay que preparar a la mascota, por supuesto. Si quieres las indicaciones, nos escribes y te pasamos la info. 320-6628-895. Yo soy Sammy, te acompaño con los clásicos, la historia en tu Radio Tiempo, todo el tiempo.
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0: mañana con A Fuego Lento. Son las 9:42. 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
0: Es momento de pedirla. Lo pides con una notita de voz. La envías a nuestro WhatsApp al 320-6628-895. Nos agregas si es que aún no nos tienes y pides tu canción favorita para recordar en el tiempo con Los Clásicos la historia.
2: Hola, buenos días. Yo escucho Radio Tiempo todo el tiempo. Un abrazo muy fuerte. Me puedes complacer con la canción Popurrí de Pandora. Yo escucho Radio Tiempo todo el tiempo.
0: Un abracito, ya viene tu canción. Escucharemos entonces a Pandora con este Popurrí. También a Franco De Vita en tu Radio Tiempo 89.5. Escuchas Los Clásicos, la historia.
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0: No nos digamos mentiras, música de Santiago Cruz, bienvenidos, qué bueno que estemos juntos una nueva semana, arrancar nuevos hábitos, que Dios te bendiga, que estés bien y de buenas, que absolutamente todo en tu vida marche absolutamente bien.
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0: Y por supuesto, listos, que estés bien, bien y de buenas, como siempre digo yo. Mucho gusto, soy David Silva y ya mismo, más adelante cantaremos con Jesse Joy, con música de Laura Pausini, Maná en Camino. Por supuesto, ya una nueva semana en la que por fin la Selección Colombia va a jugar. Se ha hecho tan eterno esta primera semana del Mundial, los primeros días que uno dice, bueno, ¿y cuándo va a jugar Colombia? Colombia juega mañana miércoles y ya tenemos listo, todo preparado para recibir a todos los oyentes en nuestra Fan Zone, que es la Fan Zone oficial de la Selección Colombia, la Federación Colombiana de Fútbol, por lo que yo te invito, que si no sabes dónde vas a ver el partido, de una te unas con nosotros, armes el parche y dejes la palabra selección, envía la palabra selección en nuestro WhatsApp 320-6628-895 y de una vez vas a poder ganar boletas para que vayas con tus amigos, con

0: la familia, con quien quieras, a ver el mejor parche futbolero de este Mundial 2026 en el Parque de la Retreta. ¿Listo? Pero para eso debes enviar la palabra selección en el 320-6628-895. Por ahora simplemente deseo que este martes, arrancando la semana, sea la semana de cumplir los propósitos, cumplir los deseos, tener disciplina, absolutamente todo el compromiso contigo mismo, contigo misma. A las 12 en punto tenemos nuestro SOS Radio Tiempo. Muchas historias vamos a contar, muchas vamos a aconsejar en el mediodía. Así que quédate con nosotros porque ya mismo arrancó esta semana.
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0: Y la música de Radio Tiempo, que tampoco se detiene. Aquí llega Carlos Vives con Te Dedico. Bienvenidos, feliz martes, feliz semana, feliz día. Que todo esté feliz en tu vida. Yo escucho Radio Tiempo todo el tiempo.
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0: 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Música en Sync. Llegamos ya a las 10:30 minutos en tu radio. Tiempo todo el tiempo. Es que mañana estamos modo fútbol, modo mundial, porque mañana juega nuestra selección Colombia. Toda la barra, el aliento, toda la emoción de ver a nuestra tricolor debutando en el mundial frente a Uzbekistán. Y si hoy están pensando dónde van a ver el partido, no lo tienen tan claro, yo les cuento que el mejor plan es en el Parque La Retreta. Mañana estaremos en ese gran partido frente a Uzbekistán. Allá nos veremos. Entonces, si hoy quieres de una aprovechar y estar con nosotros en el Parque La Retreta con el fanzón oficial de la Selección Colombia, de la Federación Colombiana de Fútbol, lo único que tú debes hacer ya mismo, si sabes seguir instrucciones, es enviar la palabra selección en nuestro WhatsApp Radio Tiempo 320-6628-895. Ah, que David, quiero ir con mi mejor amigo y con la esposa de mi mejor amigo, también con un par de amigos más. Bueno, hágale de una vez, lo invitamos para que nos acompañe mañana en el Parque de la Retreta. Pero lo importante, enviar la palabra selección en nuestro WhatsApp. Pero mientras tanto, momento de continuar con música. Las canciones no se detienen en este inicio de semana con tu Radio Tiempo 89.5.
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0: Y con música de Kany García, la canción es Titanic. 10:32, yo escucho Radio Tiempo todo el tiempo.
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0: Silvestre Dangond, la canción es El Pacto. Junto a Manuel Turizo, llegamos ya a las 10:43 minutos en este inicio de semana con tu Radio Tiempo todo el tiempo.
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0: 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Canciones para dedicar en tu oficina, en la casita, haciendo deporte, de compras, donde estés a esta hora. Hoy martes, que sea la mejor semana para ti escuchando Radio Tiempo.
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0: Que lloro con Sin Bandera. Llegamos a las 11:17. Bienvenidos justamente a una nueva hora de música, escuchando tu Radio Tiempo todo el tiempo.
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0: Llegamos a las 11:17. Qué lindo saber y escuchar a que ahora están conectados con Radio Tiempo 89.5 todo el tiempo. Que además mañana nos veremos en el Parque La Retreta. Y lo mejor, estaremos en el Fan Zone oficial de la Selección Colombia. Por supuesto, también de la Federación Colombiana de Fútbol. Muchos oyentes reclamando sus boletas y aquellos que realmente hoy todavía no tienen parche para poder hoy verse el partido de mañana de Selección Colombia, envíen la palabra selección en nuestro WhatsApp 320-6628-895. Ahí nos dan el mensaje, la palabra selección, y de una van a ganar boletas con tu Radio Tiempo todo el tiempo. Por ahora, más adelante música de Diego Torres, cantaremos con Camilo, música más adelante de Santiago Cruz y mucho más en esta mañana. Yo soy David Silva y hoy martes yo sí quiero aprender a quererte, ¿sabes? Estudiar cómo se cumplen tus sueños. Morat, 11:18. 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

0: Oye, ¿y si te quedas qué?
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0: 11:33 minutos.
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0: Música de Santiago Cruz. En octubre estará de concierto en nuestra ciudad.
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0: Muchas veces en momentos de dificultad, en momentos donde no vemos la luz al final del túnel, donde sentimos que no hay respuesta a tantas preguntas, donde pedimos en oración, donde nos arrodillamos, queremos que Dios nos encuentre porque no tenemos tal vez la certeza de lo que hoy estamos haciendo nos lleve al lugar donde queremos estar. Y angustiados o desesperados, todos hemos buscado de Dios y todos hemos sentido la necesidad de que Dios nos ha mostrado el camino de una manera diferente. Y al final, lo más lindo de todo esto, independientemente de la religión por la que tú creas, es que Dios te encuentra de una manera particular para que esa forma en la que Él te encontró o tú le encontraste termine siendo testimonio para que más personas hoy también se acojan a su palabra, se acojan a su camino y realmente seamos agradables a como Él nos mira, con misericordia y con muchísimo amor. Por eso, arrancando una semana, cuando uno arranca una semana, arranca nuevos hábitos. Cuando uno arranca una semana, olvida las situaciones del pasado que no funcionaron, aquellas incluso que hoy todavía pesan en nuestra vida, e ir soltando hace mucho más ligero esa vida, confiando y creyendo que además, cuando ponemos las angustias y las preocupaciones en manos de Dios, tenemos la certeza, con la fe absoluta, que todos los días, aún con los desafíos, la alimentamos, que eso va a pasar en nuestra vida. No sabemos cuándo, porque no es en nuestro tiempo, es en el tiempo de Dios. Por eso, si hoy tú estás buscando de Dios, o tú sientes que este mensaje está resonando contigo, Dios es tan lindo que a veces nos habla a través de personas, a través de los mensajes, lo que encontramos en la calle, siempre va a encontrar una forma que no es coincidencia para que finalmente te des cuenta que Él está escuchando tus oraciones y que no estás solo, que en la prueba y en la bendición, Él está contigo todo el tiempo. Hay un reto, un compromiso de 5 días con Dios que lo tengo para que hoy arranques tu semana con todas las bendiciones sobre ti, tu vida y sobre la de los tuyos. @soydavidsilva. Me dejas un mensaje por interno y te comparto ese compromiso con Dios durante 5 días. Te aseguro que tal vez esto va a traer algo más grande de lo que tú te imaginas. El regalo más lindo que puede pasar el día de hoy es que tengas tanta paz en tu corazón que tú te sorprendas, que aunque los problemas no desaparezcan, sabes que Dios está obrando en tu vida y que justamente el inicio de eso que viene para tu vida sea la paz que hoy tienes. @soydavidsilva, ahí me dejas un mensaje por interno y te comparto ese compromiso con Dios durante 5 días. Pero por ahora, la música de tu Radio Tiempo te acompaña todo el tiempo.
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0: Por ahora bailamos un poco de salsa. Camilo Echeverry, Karin León. Es una de mis favoritas, Una Vida Pasada. Yo escucho Radio Tiempo todo el tiempo.
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Juliana, esta canción es el achantado. Llegamos a las 11:47 minutos en tu radio tiempo todo el tiempo. Voy por un cafecito, pero al regreso nos encontramos en nuestro SOS Radio Tiempo al mediodía, un momento especial para poder compartir la música que nos gusta, pero sobre todo las historias que necesitan ser contadas, que necesitan ser resueltas. Quédate con nosotros porque ya nos encontramos a las 12 en punto en tu radio tiempo todo el tiempo. Nuestro WhatsApp 320-6628-895 y puedes levantar la mano y decir: David, necesito un SOS Radio Tiempo. Y vamos a inmediatamente leerte y escucharte y acompañarte en el mediodía con tu radio tiempo todo el tiempo.

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4: 11:57 en la mañana y todo el tiempo.
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0: Con la música justamente de Ricardo Montaner y Convénceme, llegamos a las 12:15 minutos en tu radio tiempo. Todo el tiempo es momento de saludarte, acompañarte donde quiera que estés. Llegamos a nuestro espacio favorito, nuestro SOS Radio Tiempo.
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0: Después de un fin de semana de puente festivo, las emociones pueden estar a flor de piel, pueden haber muchas historias que en el fondo no se han resuelto, pero que necesitan resolverse. Y por eso muchas veces, de una u otra forma, hoy nos ponemos a pensar si realmente vale la pena seguir sintiendo lo mismo, en el mismo lugar, sin imaginarte que tal vez hoy, enfocándote en tu vida, en lo que haces diariamente, le quitas poder al estar pensando en lo que pasa en la vida de esa persona que hoy se está yendo de tu vida o que ya definitivamente tomó la decisión de irse. Por eso te doy la bienvenida, qué bueno que estés con nosotros a través de nuestro WhatsApp Radio Tiempo 320-6628-895. Es un placer saludarte, mucho gusto, soy David Silva, arroba soy David Silva, es mi cuenta de Instagram y estoy listo para que en esta tarde de martes hoy nos reunamos, somos una comunidad de muchas personas que hoy buscan el bien común de quien hoy lo necesita. Y a través de nuestro WhatsApp Radio Tiempo puedes dejarnos ese mensaje, esa historia, justamente a través de nuestro WhatsApp 320-6628-895 y decirnos: David, definitivamente necesito un SOS Radio Tiempo.
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0: La historia que quiero contarles a continuación es la historia de Tatiana, que me dice: David, yo escucho Radio Tiempo todo el tiempo, quiero dejarte mi historia, necesito un consejo, no sé qué hacer. Hace un tiempo yo decidí conocer a un hombre. Solamente hablábamos por redes sociales, llamadas, y en ese tiempo nunca se nos dio la oportunidad de conocernos en persona. Hasta hace 5 meses que él viene saliendo de una relación de pareja. Emocionalmente, él está en una montaña rusa y sé que no es estable en esos momentos, pero yo lo quiero muchísimo y daría lo que fuera por él. Se lo he demostrado, pero decidí poner mi paz mental primero porque él, sin querer, en esa montaña rusa de emociones, me ha causado daño sin querer y yo he decidido interponer mi paz mental y mi tranquilidad primero. Se me ha hecho difícil porque aún lo sigo queriendo mucho y aunque me haya alejado de él, hoy más que nunca estoy con esa tentación de escribirle, de seguir apareciendo en su vida, pero no sé si sea lo correcto, si yo en mis manos pueda uno alejarlo de esa situación inestable que se encuentra, David. Por eso te pido tu ayuda, pido tu consejo. Yo escucho Radio Tiempo todo el tiempo.
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0: Ustedes recuerdan que yo muchas veces, cuando hemos hablado de citas, hemos hablado de momentos como este, algo románticos, que tú conoces a alguien y te das a la tarea de pensar, lleva 3 meses, 4 meses saliendo de una relación de pareja y te das cuenta, es que ni siquiera solamente es que veas tú la imagen, es que realmente te das cuenta que esa persona no está responsablemente lista para una relación de pareja. No tiene responsabilidad afectiva. Viene saliendo y claramente lo que se encuentre con o sin intención lo va a terminar destruyendo justamente por esa razón. Ahora, ¿qué hacer al respecto? Porque te preguntas, bueno, yo que estoy bien, yo que no estoy inestable emocionalmente, ¿podría ayudarlo? Seguramente es el primer paso que tú dirías. Sí, démosle la mano. Pero cuando tú te ves hoy afectado o afectada, como en el caso hoy de nuestro oyente de Tatiana, tú dices, ¿vale la pena yo atormentarme de la forma en la que lo estoy haciendo? Porque ya este hombre sin intención le ha hecho daño. Empecemos por eso. Y como no sabe lo que quiere y viene saliendo herido de una relación de pareja, pues no está listo para amar. Y creo que debería ser ante todo la primera razón para uno decir: aquí no me puedo meter, yo aquí no puedo establecerme. O sea, no puedo ni siquiera yo sentar la bandera y decir: construyamos algo bonito, porque nadie ha construido nada desde los escombros. ¿Qué deberías hacer tú en este momento? Darte la tarea de pensar que cuando sales con un hombre o cuando sales con una mujer, mira cómo está su vida actual respecto de su pasado reciente. Si viene saliendo de una relación de pareja, si tú detectas que, por ejemplo, no ha superado a su ex, que todavía hay miedos, inseguridades y heridas, porque la primera persona que va a sufrir de esos miedos, inseguridades y las heridas eres tú, como hoy lo está sufriendo Tatiana. Pero ¿cómo has salido tú y cómo has descartado tú a una persona que todavía está inestable emocionalmente, que no se le ve lo que por el fondo obviamente lo que quiere en su vida, no sabe si realmente está listo para amar o mejor no. Un día te dice que te quiere mucho y te quiere en su vida, pero el día siguiente no, ¿sabes qué? Yo mejor me voy, esto no es para mí. Que puede arrancar incluso con frases victimistas de decir, no, mira, tú te mereces a alguien mucho mejor. Tú no te mereces un tipo que esté inestable o que un tipo que esté hoy saliendo de una relación herido. No, o sea, tú mereces a alguien mejor. Pero mañana te dice, ¿sabes? Te extraño mucho, pero no quisiera que desaparecieras. Así empiezan un narcisista. Cuando incluso herido quiere dañar a una persona con o sin intención. ¿Qué consejo le das tú a Tatiana? Porque yo vengo con el mío y lo tengo muy clarito. Pero quiero escucharte y quiero leerte a través de nuestro WhatsApp Radio Tiempo 320-6628-895. Me dice David, quiero dejarte mi consejo para Tatiana, este en particular. 320-6628-895, ¿ok? Mientras hoy te estableces, mientras la comunidad de oyentes, que hoy es gigante, y nuestro SOS mucho más, ahí puedes dejarme tu mensaje. 320-6628-895. Ya vengo con mi consejo para ti, Tatiana, mi punto final de esta historia. Si tú también necesitas un SOS, ese es el espacio perfecto para poder hablar. 320-6628-895.
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0: Estamos al aire en Radio Tiempo todo el tiempo. ¿Cuál fue tu color favorito de elección el día de hoy arrancando la semana? El mío fue el color rojo. Pero rojo Ferrari, rojo Tifosi, rojo Lewis Hamilton, rojo pasión también, ¿por qué no? Rojo romance, algunos lo adhieren al romance, pero sin embargo espero que si fue tu color el blanco, el azul, no sé, el beige, el amarillo, el salmón, el color que elijas, que cada que te mires al espejo hoy te veas muy guapo o te veas muy guapa. Que el amor, el primer amor que hay que tener en cuenta es el amor propio. Nadie va a decirte lo que solamente tú puedes decirte. Si tú hoy sales a romperla afuera, si tú sales hoy a comerte al mundo, la gente va a notar esa actitud arrolladora. No esperes que los demás vean algo en ti que tú sientes no tienes. Si tú lo sientes, si tú crees que lo tienes, los demás van a empezar a percibirlo. Así funciona. 12:37 minutos. Respecto a la historia de Tatiana, yo quiero leerte y quiero escucharte a través del WhatsApp de Radio Tiempo 320-6628-895. Saludo, por ejemplo, a Olmes, que me dice: David, es la primera vez que escribo y lo valoro mucho, Olmes. Un abrazo para ti. Por acá dice: mira, para ti, para los oyentes, un saludo, y para ella, para Tatiana, mi consejo es el siguiente. Hay que tener claro en la vida lo que queremos. Una persona que juega con dos sentimientos no es lo ideal para alguien que quiere ser feliz de verdad. Hay que, por ejemplo, aprender a soltar para saber y tener claro qué somos y lo que queremos y lo que nos merecemos. Yo escucho Radio Tiempo todo el tiempo. Saludos para ti. Estamos completamente de acuerdo. Por acá dice David, saludos para ti, para los oyentes de Radio Tiempo y para opinar sobre el tema. Mira, yo siento que tomó la mejor decisión de alejarse porque si sigue ahí, va a terminar arrastrada por la inseguridad de él. Además, por experiencia, sé que si aceptas eso, la única persona que va a sufrir eres tú, porque lo que responden es que uno sabía en lo que se metió. Yo escucho Radio Tiempo todo el tiempo. Es que estamos hablando que hoy nuestro oyente Tatiana quiere a una persona que es inestable emocionalmente, no sabe lo que quiere. Y cuando una persona es así, simplemente hoy te enfrentas a que esté muy amorosa el día de hoy y mañana no sepa lo que siente por ti. Que hoy se comprometa y que mañana no sepas qué puedes enfrentar. Que hoy te diga que te ama y al día siguiente te diga: ¿sabes qué? Es que estoy enamorada todavía de mi ex. Puede pasar, puede pasar. Por acá dice David, yo escucho Radio Tiempo todo el tiempo. Tati dice: mira, hoy en día nadie mira sentimientos ajenos, Tati. Despierta, yo escucho Radio Tiempo todo el tiempo. Estamos completamente de acuerdo. Muchas veces hoy le damos tantas vueltas a una situación que posiblemente podría ser mucho más fácil de digerir. Si tú sabes que esa persona en el fondo no es responsable afectivamente, viene saliendo de una relación de pareja, no es el momento, no es la persona, porque tú en ese momento tienes conciencia de lo que quieres, él no. Y mientras tú sepas lo que quieres y enfrente tengas a alguien que no se alinea con lo que tú quieres, es muy fácil tomar la decisión, sino que muchas veces sentimos que estamos compitiendo para entrar en la vida de esa persona. Entonces hacemos de más con tal de mostrarnos para que esa persona nos acepte. Pero si tú eres hoy una gran mujer y con mucho valor, te das ese valor como el ejemplo que acabo de contarte respecto a cómo te sientes. Tú sabes lo que tienes, tú sabes lo que vales. Y enfrente tendrás a una persona que puede que sí, puede que no, sea lo que tú quieres en la vida. 12:40 minutos, ya venimos con más historias. Si hoy necesitas un SOS Radio Tiempo, puedes dejarnos tu historia en el 320-6628-895. Ahí espero leerte, ahí espero escucharte. Vamos a escucharte y a leerte y no a juzgarte. O también a través de redes sociales, en Instagram te espero, Radio Tiempo 895. Esta es la cuenta oficial de Radio Tiempo. Y la mía, @soydavidsilva.
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4: 12:57, a las 12:57 y todo el tiempo.
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0: Bienvenidos, aquí estamos una hora más de nuestro SOS Radio Tiempo. Es un placer para mí acompañarte donde estés con nosotros. Si ya almorzaste, qué bueno que ya lo hiciste. Si no, tranquilo que va a llegar seguramente el momento para poder hoy almorzar y continuar con tu día y con tu inicio de semana. A través de nuestro WhatsApp puedes dejarnos tu historia, puedes conectarte con nosotros 320-6628-895 y claramente vamos a continuar hoy contando esas historias que necesitan ser resueltas. Y para todos los oyentes que hoy sienten ese deseo hoy de decir sí, necesito contar mi historia porque necesito que algo pase en mi vida diferente de lo que ya ha pasado, te invito a que lo hagas. 320-6628-895. Juliana, por ejemplo, oyentes, presten mucha atención. Juliana es la protagonista de esta historia que me dice: David, mira, yo entiendo la situación, por ejemplo, de la hora anterior con Tatiana, pero fíjate que yo te estoy pasando por una situación muy similar. Llevo con una persona 6 meses, pero desde el mes 1 para acá la relación anda intermitente. Hay fines de semana que me pide que quiere estar solo, yo le escribo, no responde, lo llamo, rechaza mis llamadas y me doy cuenta que está en una app de citas activo. No sé qué hacer, David, si está buscando con quien se sienta otra vez cómodo y luego decirme que dejemos las cosas así. Yo le he preguntado 2 veces si quiere seguir con la relación y me dice que sí quiere seguir, pero su actitud es fría e intermitente y eso me confunde y no sé qué hacer, David. 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
0: Dirían por ahí, blanco es, gallina lo pone, frito se come. O sea, si uno ya tiene las acciones, claro que esa persona, por más que te diga sí, sí, sí, quiero continuar, si sus acciones hoy demuestran todo lo contrario, si sigue con la intermitencia, un día sí, un día no, si a propósito también hoy le da por ya ni siquiera contestar tus mensajes o con la frecuencia que lo hacía, a la rapidez con la que hoy contesta no es la misma de hace meses atrás, yo creo que aquí él no va a tomar la decisión, porque claramente no es un hombre que tenga honestidad de decirte si efectivamente no me siento bien contigo. Por eso está en una app de citas. Por eso seguramente encontrará a alguien para luego decirte: mira, ¿sabes qué? Ni siquiera te voy a decir que quiero dejar las cosas así. Se irá alejando, se irá distanciando hasta que finalmente un día amanezcas a escribirle y ya aparezca el muñequito de WhatsApp o de la red social en la que estás, porque realmente no tuvo la decencia de decirte ya no quiero continuar contigo, porque no la tiene. En ese momento, sabiendo lo que tú estás sintiendo, lo que le estás, digamos que viendo la realidad de la relación, no es capaz de reaccionar a decirte si efectivamente me siento de esta manera, no lo va a hacer mucho menos de aquí en adelante. Pero la historia de Juliana seguramente es la historia de muchas mujeres que hoy están pasando por una situación similar. Y es viendo que la persona con la que salen no les está dando lugar, no está llevando la relación como a ustedes les gustaría o sienten que algo ha cambiado, ¿qué creen más? ¿En las palabras o en las acciones? Ella, por ejemplo, está confundida porque le he dicho sí quiero continuar, pero sus acciones hablan de algo completamente diferente. ¿Qué consejo le das hoy a Juliana? 320-6628-895. Ese es nuestro WhatsApp. Ahí te espero para que te quedes con nosotros al mediodía y para que seamos juntos parte de esta comunidad que al mediodía hoy escucha, que lee y no juzga. Es nuestro SOS Radio Tiempo.
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0: con Recuérdame y La Quinta Estación. Llegamos a la 1:38 minutos en este mediodía y por supuesto listos para seguir disfrutando de nuestro SOS Radio Tiempo. 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

Aquí estamos al aire, bienvenidos a todos los que se conectan con nosotros y a todos los que ya escucharon la historia de Juliana, justamente de una mujer que saliendo 6 meses con un hombre. Hoy este hombre tiene una aplicación de citas y está activo en esa aplicación. Está distante, es intermitente y eso sí es harto en alguien. O sea, ¿qué pasa? Que en el caso de Juliana empieza a vivir esa montaña rusa de emociones respecto de cómo se encuentra su pareja. Entonces, si su pareja hoy está feliz y entregado, ella feliz. Si está distante, ella deja de pensar en su propia vida para poder estar pendiente de lo que está pasando en su relación de pareja, cosa que no debería pasar, pero sigue pasando. Entonces, finalmente, en ese caso, ¿qué debería hacer ella? ¿Qué decisión debería tomar? Yo quiero leerte y escucharte a través de nuestro WhatsApp Radio Tiempo 320-6628-895. Me dice David, mi consejo para Juliana es el siguiente. Por acá dice David, mira, la actitud dice más que mil palabras, eso tenlo presente. Es evidente que él quiere libertad, más no compromiso. Y eso puede ser un poco egoísta de su parte, porque cuando uno sabe lo que quiere, también debe ser claro con las demás personas. A eso es lo que más muchos llaman responsabilidad afectiva, hablar con sinceridad y no dejar a nadie viviendo de expectativas. Ahora, también hay que aprender a entender las señales, y esta ya es una más que clara. Sus acciones, estar en una app de citas, ya está diciendo mucho más de lo que cualquier explicación podría decirte. En conclusión, no vale la pena seguir insistiendo donde no hay la misma intención, ni el mismo compromiso. Por difícil que sea aceptarlo, créeme, Juliana, que ahí no es. Yo escucho Radio Tiempo todo el tiempo. Completamente de acuerdo contigo. Esa opinión me la dejó Jason. Estoy de acuerdo contigo. Cuando uno lee las acciones, uno no necesita de palabras, porque te pueden decir, mira, yo estoy comprometido contigo, vamos a darle con toda esta relación, yo estoy aquí firme. Pero realmente, cuando tú ves las acciones, hablas de una persona distante, intermitente, que tiene una app de citas, que sigue actuando raro y que además no es sincero contigo. Y mientras no seas sincero contigo, pues difícilmente vas a poder hoy establecer con confianza una relación a futuro. Ahora bien, son 6 meses y siento que 6 meses...

0: Es un periodo de prueba en una relación de pareja. 6 meses no te dicen mucho de la persona que conoces, porque en 6 meses la historia apenas se está construyendo. Para mí, cuando pasa el año de relación, ya se está hablando de una relación con seriedad, pero mientras tanto es muy difícil que así pueda pasar en tu vida. ¿Qué vas a hacer tú al respecto? Porque ya la respuesta no la tiene él, la tienes tú. ¿Vas a continuar viviendo de una relación que hasta ahora te entrega migajas? ¿O por el contrario, vas a soltar una relación de pareja y una persona que hoy no te lo dice con palabras, no tiene la valentía ni la honestidad de decírtelo, pero sus acciones hablan en el aire por sí solas de lo que hoy quiere en su vida y que en esos planes no estás incluida tú? Cuando tú sabes lo que vales, tomas la decisión. No esperas a que la persona hoy cambie, ni tú entregarte mucho más para que la persona se convenza de lo que tú le puedes ofrecer. Todo lo contrario. Tú te convences de lo que eres en una relación de pareja y de lo que tienes enfrente, recibiendo menos de lo que siempre has entregado y lo que tú misma mereces. Entonces, cuando eso pasa, tú dices, aquí no es. Cierro este capítulo, doy gracias porque algo aprendí, pero yo no voy a perder más mi tiempo. Es mejor uno tomar esta situación de raíz y cortarla inmediatamente que darle largas a una situación que en su reacción claramente él no va a poder cambiar. 1:43. Dice por acá David, mira, respecto al tema, yo opino que yo tuve una relación con un hombre de una aplicación y ellos no quieren compromisos, son así de distantes, intermitentes, no quieren nada y uno entrega todo. Y por eso te digo, querida amiga, no vale la pena. Uno vive es mendigando atención y amor. Y créeme que cuando uno encuentra también a alguien en una aplicación de citas, pues no es que vas a encontrar el amor de tu vida, porque claramente vas a encontrar a alguien que no necesariamente va a tener intención de comprometerse contigo. Eso también debes tenerlo muy en cuenta. Yo me despido, pero te deseo una feliz tarde. Nos encontramos a las 8:00 nuevamente en Los Navegantes de la Noche. Espero que estés ahí con nosotros, que te quedes con nuestra música, que te quedes con las historias. Si hoy necesitas un SOS Radio Tiempo, bueno, déjanos tu mensajito @radiotiempo895 en Instagram o @soydavidsilva si nos encontramos, así me encuentras, @soydavidsilva, y ahí nos encontramos también para que seas protagonista de nuestro siguiente SOS Radio Tiempo. 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
4: 1:57, a la 1:57 y todo el tiempo.
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4: 2:57 a las 2:57 y todo el tiempo.
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3: Vamos a hacer esta canción de venganza que se llama En tus zapatos, vamos.
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4: 3:57, a las 3:57 y todo el tiempo.
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4: 4:55, a las 4:55 y todo el tiempo.
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0: Andrea Cepeda, esto no se llama amor. Para los enamorados que viven al máximo su relación y quieren dedicar algo que realmente perdure en el tiempo. Esta canción es parte de Tiempo de Luna en tu radio. 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

despedimos la tarde y le damos la bienvenida a la noche en este nuevo martes con cara de lunes, iniciando la semana. Una semana que después de un puente sí se hace un poco diferente, un poco difícil, pero aquí estamos para despedirla muy bien y para que esta tarde nos traiga todo lo que queremos: el buen descanso, una cena deliciosa, la música que te gusta y la compañía en tu Radio Tiempo. Yo soy Sammy Rojas y te acompaño, y vamos a estar juntos de 5 a 8 como todos los días de lunes a viernes en Tiempo de Luna. En minutos vendré a contarte qué está sucediendo en la ciudad, porque ya tenemos algunas de las pautas de las autoridades para tener las medidas especiales de seguridad en la segunda vuelta este fin de semana en la ciudad de Cali. En detalle ya vengo a contarte esto y más, también con Tiempo Terapia, hablar un poquito de todo lo que a veces nos duele en la relación y que con un consejo de un amigo estoy segura que podemos encontrar la solución. Mucha música y compañía. Son las 5:17, es tu Radio Tiempo 89.5 y Tiempo de Luz.

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0: Una muy buena canción de Juanes para recordar es Por Ti. Qué bueno suena a esta hora. Son las 5:37 minutos y escuchas tu Radio Tiempo y Tiempo de Luna.
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0: Ya las autoridades de la ciudad anunciaron medidas especiales de seguridad para la segunda vuelta electoral el 21 de junio del presente año. Esto con el fin de garantizar el orden público durante toda la jornada. Una de las medidas es la ley seca, que va a regir desde las 6 de la tarde del sábado 20 de junio hasta las 12 del mediodía del lunes 22 de junio. Durante ese periodo estará restringida la venta y el consumo de bebidas alcohólicas. La Secretaría de Seguridad y Justicia va a desplegar operativos especiales para custodiar las elecciones y atender cualquier situación que pueda afectar la seguridad. Se está evaluando medidas adicionales, como por ejemplo un posible toque de queda o solicitud de asistencia militar, según lo que indique la situación y lo que ya decidan en la marcha, para tenerlo presente. 5:38 minutos, vamos de regreso a casa y lo hacemos de lunes a viernes de 5 a 8 con Tiempo de Luna en tu Radio Tiempo.

0: y con ustedes, Eri.
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1: 5:52 a las 5:52 y todo el tiempo.
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0: Ciega, sordo, muda, Shakira, en tu Radio Tiempo 89.5, escuchas Tiempo de Luna.
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Iniciamos semana, iniciamos Tiempo Terapia. Este espacio para ti, para que digas todo lo que piensas y sientes y todo lo que atraviesas y que tal vez no le cuentas a nadie, pero es momento de necesitar y pedir urgentemente un consejo. Como lo hace Andrea, de 29 años, ella es nuestra oyente, nos escribió y nos cuenta que su novio de 5 años, llevan 5 años juntos, le pidió un tiempo. ¿Por qué? Porque se sentía confundido y necesitaba espacio. Ella le dijo, bueno, pues no sé, hablemos. Y él dijo, no, yo necesito espacio. Durante las últimas 3 semanas que llevan en ese tiempo, él le ha escrito todos los días. Le pregunta cómo está, le manda memes, mejor dicho. La llama a veces por las noches a ver cómo sigue, cómo va. Le pregunta pues lo típico, y al fin, ¿qué hiciste con esta cita en la universidad? Etcétera. Andrea siente que siguen siendo pareja, obvio, y es que la tiene bastante confundida. Él insiste en que necesitan darse ese tiempo. Ella nos dice, bueno, ¿qué es lo que pasa aquí? ¿Por qué sucede esto? ¿Realmente necesita ese tiempo o me está teniendo pues alejada mientras decide qué hacer con tal vez otra situación? Ella no quiere ni siquiera darle nombre a eso que piensa, porque hoy necesita un consejo en Tiempo Terapia y Radio Tiempo todo el tiempo. Yo, a mi querida Andrea, no te puedo asegurar que él tiene otra persona y que por eso te está pidiendo un tiempo y está como teniéndote ahí, como orbitándote alrededor para no dejarte ir. Pero sí creo que es una persona que llegó a un punto, y más después de 5 años de relación, en el que uno se pregunta muchas cosas y no es que esté inseguro de ti, sino de para dónde va esta relación. Tal vez se van a poner más serios. Siguiente paso, vivir juntos. Siguiente paso, pedirte matrimonio. ¿Qué es lo que sigue? Y si eso que sigue coincide con sus planes de vida. Ahora, hay gente que ni siquiera tiene planes de vida, simplemente va como pues viviendo el día a día, a ver qué trae, sin muchos 6 meses de planes o algo.

0: 11 minutos y escuchas Tiempo Terapia en tu radio. 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

0: En despedida de Carlos Rivera en tu radio Tiempo 89.5, son las 6:36 minutos y escuchas Tiempo de Luna.
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0: Terapia. Hoy tenemos una de esas oyentes que uno quisiera como decirle, amiga, date cuenta. Ella, Andrea, de 29 años, nos dice que su pareja le pidió un tiempo. Llevan 5 años de novios y él pues necesitaba como espacio, tiempo, unos días. Ella le dijo, bueno, listo, yo te doy el tiempo que quieras, pero él inmediatamente siguió normal. La siguió llamando, no se han visto, pero sí la llama todos los días, le da la buena noche, le dice, ay, bueno, ¿y cómo te fue? ¿Al fin hiciste eso, lo otro? O sea, está muy pendiente de todo lo que tiene que ver con ella y con su vida. Ella dice, no entiendo qué es lo que quiere. No sé si seguimos siendo pareja, si estamos terminados, si esto es un tiempo. Yo le digo como, oye, pero seguimos hablando, y él insiste en sí darse ese tiempo. ¿Ustedes qué harían? ¿Qué le dirían? ¿Realmente él quiere pensar algo? ¿Está decidiendo qué hacer? ¿A qué le suena este tiempo que le pidió su pareja a nuestra oyente Andrea? 320-6628-895.
1: Buenas tardes, mi opinión es que cuando uno le pide tiempo es porque ya la persona tiene otra persona y tampoco quiere soltar, o sea, quiere estar en las dos situaciones, estar con la persona y no soltar lo que es, porque ya el tiempo, y después de 5 años, no aguanta. Yo, por ejemplo, no recibiría llamada ni nada de esa persona y a esperar el tiempo a ver qué pasa, porque uno lo sabe. O sea, lo van a tener a uno como un bobo allí esperando un tiempo, sabiendo que ese tiempo no va a llegar. Entonces es mejor como, si estás conmigo o terminemos, porque a mí me pasó eso mismo. O sea, que estoy, quiero un tiempo, y resulta que ese tiempo era que la persona ya tenía otra persona. Ay. Y no fue capaz ni decirme ni nada de eso. Entonces, para mí, el consejo que yo le doy a ella, que si no quiere estar con ella, chao, cada uno por su lado. Uno tiene que ser valiente y luchar por uno mismo, no esperar que la persona lo tenga uno ahí como un yo-yo. Esa es mi opinión, mi humilde opinión.
0: Nunca humilde opinión, es la verdad. Y es que cuando uno espera que le digan las cosas en la cara, no, uno siempre espera la verdad. A veces uno se pregunta por qué les costará tanto decir, no, mire, es que hay otra persona. Conocí a alguien, ya, listo, fue. No hay lío. Es mejor que le duela a uno el corazón un ratico a sentirse engañado durante tanto tiempo, a que haya tanto protocolo como dame un tiempo, me pongo raro, entonces me alejo, ya ni siquiera salgo contigo. Esto definitivamente debería ser de inmediato, como levantar una curita y decir las cosas de frente. Si hay otra persona, si ya te aburriste, si ya no te ves en esa relación, decirlo de una vez, cortar por la raíz, es más fácil para todos. Son las 6:40 minutos. Escuchas tu radio tiempo todo el tiempo. Lucy dice, bueno, la verdad, a mi manera de ver esta historia, la relación necesita un aire y no necesariamente porque haya otra persona. Tal vez es la monotonía que va apagando la llama de la relación. Yo escucho radio tiempo todo el tiempo y que le dé tiempo. Bueno, esa es otra opción. ¿Ustedes qué le dirían si esta historia se las contará una amiga a ustedes? 320-6628-895. Es tiempo terapia en tu radio. Tiempo es tiempo de luna.
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4: 6:54, a las 6:54 y todo el tiempo.
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